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1: Si supiera que hoy fuera la última vez que te voy a ver dormir, te abrazaría fuertemente y rezaría al Señor para poder ser el guardia de tu alma. Si yo supiera que esta fuera la última vez que te vería salir por la puerta, te daría un abrazo, un beso y te llamaría de nuevo para darte muchos más. Si yo supiera que esta fuera la última vez que voy a oír tu voz, grabaría cada una de tus palabras para poder oírlas una y otra vez indefinidamente. Si yo supiera que estos son los últimos minutos que te veré, te diría cuánto te quiero y no asumiría totalmente que tú ya lo sabes. El mañana no le está asegurado a nadie, joven o viejo. Hoy puede ser la última vez que veas a los que amas. Por eso, no esperes hasta mañana. Hazlo hoy, ya que si el mañana nunca llega, seguramente lamentarás el día que no te tomaste el tiempo para regalar una sonrisa o un abrazo y un beso. Y dirás que estuviste muy ocupado como para concederle a alguien un último deseo. Mantén a los que amas cerca de ti. Diles al oído lo mucho que los quieres y lo mucho que los necesitas. Quiérelos y trátalos bien. Toma tiempo para decirles: lo siento, vida mía, perdóname, por favor. Todas esas palabras de amor que conoces. Así, si el mañana nunca llega, no tendrás ningún remordimiento el día de hoy. Siempre hay un mañana, y la vida nos da oportunidad de hacer las cosas bien, pero por si me equivoco, y hoy es todo lo que nos queda. Me gustaría decirte cuánto te quiero y agradecerte por todo lo compartido durante tantos años juntos. Gracias, amor. Gracias por haber sido tan tolerante conmigo. Gracias, Señor, por haberme regalado la vida. Y gracias también por haberme hecho tal y como soy.

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0: Las 6 de la mañana ya con 6 minutos.
1: Estimados amigos, las luces de un nuevo día iluminan ya la ciudad de la verde cantera. Qué bonita mañana. Aquí en la capital, 14 grados centígrados. ¿Cómo amanece allá en su barrio, en su colonia, en su pueblo? Mándenos una fotografía, un pensamiento, lo que usted considere. Un saludo para usted que nos escucha en la región de la costa, amigos de Pinotepa Nacional. Aquí está el pronóstico del clima para las próximas horas y está ya lista nuestra compañera Carolina Juárez.
2: Buenos días, Oaxaca. Para este martes 14 de julio continuará el temporal de lluvias por la influencia de la onda tropical 18 y canales de baja presión. Se esperan lluvias fuertes acompañadas de actividad eléctrica y rachas de viento, principalmente en la Sierra Norte, Cuenca del Papaloapan, Mixteca, Valles Centrales, Sierra Sur, Istmo y Costa. En la costa e Istmo persistirá el ambiente caluroso y bochornoso, con temperaturas cercanas a los 35 a 40 grados, mientras que en los valles centrales la máxima rondará los 28 a 30 grados. Protección Civil recomienda extremar precauciones por posibles encharcamientos, crecida de ríos y arroyos, deslaves en zonas serranas y reducción de visibilidad durante las tormentas. Cuídese mucho y nos escuchamos para la próxima.
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0: Muchas gracias, Carolina Juárez, gracias por este reporte. Las 6 de la mañana ya con 7 minutos. Seguimos rápidamente con más información y vámonos directamente todavía con este tema, en temas del medio ambiente. Aunque la temporada de lluvias ha contribuido a disminuir el riesgo de nuevos siniestros, el impacto de los incendios forestales de este año ha sido considerable. Ya lo habíamos comentado, la cantidad de hectáreas que han sido afectadas. Vamos a escuchar el reporte que nos tiene nuestra compañera Adriana García.
4: La Comisión Estatal Forestal informó que en lo que va del año, Oaxaca ha registrado 220 incendios forestales, los cuales han dejado una afectación de 31.708 hectáreas en distintas regiones del estado. De acuerdo con la dependencia, las zonas con mayor incidencia son la Mixteca y la Costa, con 49 incendios cada una, seguidas por el Istmo de Tehuantepec, con 46, la Sierra Sur con 40, Valles Centrales con 16 y la Sierra de Juárez con 15, y la Sierra de Flores Magón con 5 siniestros. Para atender las emergencias, la COESFO mantiene operando 21 brigadas integradas por 186 combatientes, además de personal técnico, vehículos especializados, una pipa y un helicóptero que ha participado en las labores de combate aéreo de los incendios. La dependencia también incorporó este año 5 técnicos especializados en manejo del fuego para fortalecer el monitoreo de puntos de calor, la coordinación de las brigadas y el seguimiento estadístico de los incendios forestales. Con el inicio de la temporada de lluvias, la Comisión Estatal Forestal señaló que los esfuerzos ahora se concentrarán en acciones de restauración y reforestación, principalmente en la región Mixteca, una de las más afectadas por los incendios durante este año. Para Despierta Oaxaca, Adriana García.
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0: Muchas gracias, Adriana García, gracias por este reporte. Las 6 de la mañana ya con 10 minutos, 6 con 10. Les recordamos que estamos en vivo y en directo, como siempre, transmitiendo desde La Verde Antequera para toda la entidad. Muy buenos días, amigos de Despierta Oaxaca. Disculpen, la mayoría, sin duda alguna, aplauden los usos y costumbres y lo hacen ver como lo máximo. En mi opinión, señala la persona que nos escribe, los usos y costumbres, pues no son a veces lo mejor. ¿Está muy fácil o no? Son usos y costumbres, y cuando ustedes quieren quitar cosas, pues simple y sencillamente ya no son usos y costumbres. Ojalá, dice, en algunos lugares desaparezcan cuando perjudican a la niñez. Estábamos hablando sobre este tema, maestro.
1: Efectivamente. Oye, pero ¿sabes qué? En nuestra intervención anterior olvidamos el posicionamiento que debe dar justamente el Instituto Estatal de Educación Pública de Oaxaca en este asunto de que en esa clausura los niños estén bebiendo cerveza, y que es un video que ha circulado. Pero también la sección 22 tiene que posicionarse, porque, repito, aquí hay una gran responsabilidad profesional de los maestros por permitir este tipo de conductas en nuestras instituciones.
0: Bueno, pues usted a buen palo se arrima, maestro.
1: Bueno, es que debe haber, socialmente están obligados, estamos obligados para responder a esta pregunta, a esta condición que nos toca observar. No puede permitirse, por mucho que pareciera que no nos importa, bueno, es un pueblo, está alejado, allá ellos que se resuelvan el problema. No, nos compete a todos intervenir porque se trata de niños, que es lo más sagrado que tiene la sociedad para el futuro inmediato.
0: Muy bien. Las 6:11 y bueno, pues nos habían precisamente mandado algunos mensajes de texto con respecto a todo lo que está aconteciendo precisamente aquí en la entidad, y déjeme decirle que bueno, pues desafortunadamente nos encontramos, le comentaba yo que hace algunos días nos contactaron precisamente los dueños de una unidad, la cual nos decían que tenía GPS y que al observarlo veían que una vez más que se les había quitado porque tenían un reporte de robo, pues bueno, este vehículo estaba siendo utilizado de manera ilegal, maestro, no se puede decir de otra manera.
1: Pues cómo nos explicamos que si fue, decomisado por autoridad, lo metieron al corralón. Ya ve usted cuántos documentos piden para sacar un automóvil del corralón. En primer lugar, bueno, pues
0: es cierto,
1: los documentos originales que tiene que exhibir, los pagos de las tenencias correspondientes, el que no deba usted un solo recibo y que esté al corriente de todos los pagos y que pague sus multas y todo lo que tenga que pagar, infracciones. Si no presenta usted todo ese montón de requisitos, simple y sencillamente no hay luz verde para que pueda usted retirar un automóvil que ha sido detenido y llevado al corralón. Entonces, ¿cómo nos explicamos que estas personas que están utilizando el automóvil que estaba en el corralón, cómo lo sacaron?
0: Bueno, realmente me asombra, maestro. ¿Qué es lo que dice el fiscal de este tema? ¿Qué es lo que se dice actualmente? Porque los vehículos que están en depositaría están afectos a una investigación, es cierto, pero la ley no dice que tengan derecho a utilizarlos. Que expliquen qué norma administrativa, penal o de cualquier otra índole ellos pueden utilizar estas unidades. Que me digan en qué fundamento. Que no confundan, ¿eh? Porque hay una figura jurídica de la depositaría de vehículos. Pero ¿en qué parte dice que el uso es para la autoridad?
1: Bueno, se arroga para sí el derecho en algunos casos, ¿no? Ante una necesidad dice, bueno, pues si tenemos este vehículo que está sujeto a un procedimiento y que lo necesitamos, pues a lo mejor ahí se faculta la autoridad para decir, pues vamos a utilizarlo momentáneamente. Y ese momentáneamente se va con los días y los meses.
0: Pues maestro, me parece que simple y sencillamente no cuadra la ley. O no me va a decir ahorita con que no me vengan con que la ley es la ley, maestro.
1: No, la ley es la ley. Dura lex et lex, dice un principio latino. Dura es la ley, pero es la ley y tenemos que respetarla.
0: Pues está bastante, bastante complicado este tema. Vamos a escuchar qué es lo que dice precisamente el fiscal del estado de Oaxaca con respecto a estas unidades, precisamente, porque si hay más, imagínese.
1: Si hay uno, puede haber dos. Si hay dos, puede haber cuatro. En fin, es un problema que, la verdad, bueno, ya viste, ya recuerdas de cómo también en el trienio pasado se vieron involucrados algunos funcionarios municipales que hasta vendieron como chatarra los vehículos que estaban bajo custodia de la autoridad municipal. Tema que quién sabe en qué terminó, porque nunca más se supo si hubo pues algún funcionario sancionado. ¿Quién sabe cómo terminó?
0: Pues la gente ve bastante mal y la propia ley, sigo insistiendo, cuando están en un proceso de investigación, inclusive que su vehículo se entregue a un tercero para su uso. O sea, eso es grave. Por lo regular se les otorga, y así se ha venido haciendo durante muchas décadas, y en el pasado lo venía haciendo el PRI, se les otorgaba a los funcionarios para su uso personal.
1: ¿En depositaría?
0: Sí, en depositaría.
1: ¿Sí?
0: ¿Y qué decían? No, pues lo ocupa fulanito de tal, que es de los funcionarios de primer nivel. Ah, no, que necesita a su esposa, que le manden una camioneta. Ah, que necesitan sus hijos para que los lleven, que les manden otro vehículo.
1: Bueno, pero ese es el pasado. Ese es el pasado, eso ocurría antes.
0: Maestro.
1: Antes. Ahora eso ya no ocurre.
0: ¿Cómo? Si detuvieron a una persona que...
1: Pues que nos explique la autoridad qué es lo que está pasando.
0: Pues esto es lo que no nos han explicado. La gran mayoría de estos carros, maestro, y se lo digo con conocimiento de causa, están remarcados. Esto quiere decir que les borraron el número de serie original que tiene el reporte de robo y le ponen otro número de serie que no tiene reporte de robo. ¿Y qué es lo que pasa? Pues los venden.
1: Es delincuencia pura, delincuencia pura. Y como hay uno, dos y tres que se presta para el mismo hecho, pues estamos hablando de delincuencia organizada dentro de las propias instituciones.
0: Pues usted, ¿qué opina con respecto a este tema? Mándenos sus mensajes, sus comentarios a 951-306-6574. Las 6 ya con 16 minutos, vamos a una pequeña pausa, regresamos inmediatamente con más información a esta hora de la mañana, como siempre en esta hora del chocolate, de Chocolate Mayordomo, porque sabe
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0: Las 6 de la mañana, ya con 21 minutos, 6:21. Gracias por estarnos acompañando en este martes, segundo día de la semana. Aquí estamos en vivo y en directo, como siempre, a través de las frecuencias de todas las emisoras del Grupo Encuentro Radio en toda la entidad, en cadena estatal.
1: Saludos, amigos que nos escuchan en Salina Cruz, Oaxaca. Saludos, amigos de Boca del Río. ¿Qué tal? ¿Cómo les va? Muy buenos días. Comentario, nada más. Para que sepa la gente, mire lo que está pasando en Santiago Xochiquiltongo. Ya se acerca la fiesta, y ahora que ya está cerca la fiesta, bueno, pues le están dando su manita de gato, pintando, limpiando. La autoridad está muy activa ahorita, para que todo se vea muy bonito. Pero todo el año lo tienen en completo abandono, las calles, los servicios, allá en Xochiquiltongo. Por otra parte, buenos días, amigos, para alertar a los automovilistas en la avenida Central, a la altura de una de las paradas del City Bus. Resulta que mi hermana iba en su camioneta. En cuestión de segundos, bajó el vidrio de su automóvil y le robaron su bolsa. Y esto lo digo para que tengan cuidado los que pasan por esta avenida central, dice la persona que nos escribe. Por otra parte, una felicitación para los 348 egresados de Enfermería y Obstetricia de la universidad, que egresaron con una atenta y cordial petición, que ojalá les entreguen su título lo más pronto posible, porque se llevan años, eternidades, años y años para que les entreguen sus documentos y sus cédulas profesionales.
0: Muy bien, vámonos con nuestros corresponsales. Las noticias contadas por los protagonistas precisamente y nuestros amigos comunicadores independientes en cada una de las regiones. Gente profesional que es líder de opinión en cada una de las regiones. Henry Santiago en la costa oaxaqueña. Ahora nos trasladamos precisamente hasta este maravilloso lugar, estas bahías de Huatulco, donde los habitantes de Mazunte han manifestado su inconformidad por un presunto proyecto de desarrollo en esta zona llamada Punta Cometa, uno de los espacios naturales y turísticos más emblemáticos precisamente de este pueblo mágico. Escuchemos el reporte que nos tiene Henry Santiago. Adelante con los detalles.
2: Hola, ¿qué tal, Iván? Jesús, auditorio, buenos días. Ha generado mucha controversia un supuesto desarrollo, infraestructura que pretende realizar la Secretaría de Turismo en el emblemático lugar del pueblo mágico del Mazunte Tonameca, conocido como Punta Cometa. A través de las redes digitales se dio a conocer una información donde la Secretaría de Turismo del Gobierno del Estado de Oaxaca pretende realizar una supuesta infraestructura, un desarrollo como un escenario para eventos justo en el área de Punta Cometa, lo cual ha causado molestia entre los pobladores de ese pueblo mágico, el Mazunte. Sin embargo, la agente municipal de dicha comunidad, Brenda Rodríguez Matías, dio a conocer a través de un comunicado que se tendrá una reunión extraordinaria con todos los ciudadanos el día de hoy, martes 14 de julio. Se desconoce de dónde provino esa información, donde, repito, supuestamente la Secretaría de Turismo pretende desarrollar esa área natural, emblemática y muy importante como atractivo turístico para los visitantes, y por supuesto que los pobladores no están de acuerdo en que se lleve a cabo una obra, un desarrollo en esta área y que se mantenga precisamente como ha sido hasta el día de hoy, natural, que es el atractivo que atrae precisamente a muchos visitantes, tanto nacionales como extranjeros. Y a raíz de esta publicación que circuló en diversas páginas en las redes sociales, pues causó alarma, alerta y por supuesto molestia entre los pobladores del Mazunte Tonameca, que el día de hoy, repito, tendrán una reunión extraordinaria para que se dé a conocer si esto es real o no. De ser cierto, vaya problema en que se va a meter la Secretaría de Turismo en relación a querer realizar un desarrollo, es decir, poner concreto, hacer gradas, en fin, muchas cosas en ese lugar, por lo cual los pobladores del Mazunte, municipio de Santa María Tonameca, no están de acuerdo, y el día de hoy se va a dirimir esta situación en una reunión extraordinaria justo en el Mazunte Tonameca. Así las cosas, ojalá, ojalá y no sea cierto que pretendan desarrollar esa área, repito, natural, porque de ahí su atractivo y sería Vaya que una desgracia que se interviniera, ese sitio colocando cemento y demás cosas que perdería, por supuesto, lo natural que es Punta Cometa en Mazunte, Tonameca. Para Despierta Oaxaca en W Radio 95.7 reportó desde la costa oaxaqueña Henry Santiago.
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0: Muchas gracias, Henry Santiago. Maestro, pues bueno, ¿cómo puede ser posible que de repente una zona emblemática pueda ser intervenida o inclusive pueda ser vendida?
1: Pues mira, si se vendió una calle en el centro histórico de Oaxaca, que no pueda venderse una playa alejada de la, ¿qué diremos?, del centro político más importante de la entidad. Allí otro de los grandes temas, si se va a hacer un desarrollo turístico con todo lo que tenga que ser, ¿por qué no se consulta al pueblo? ¿Por qué no se les dice, mire, esto será bajo una sociedad, bajo una concesión? No sé qué tantas figuras jurídicas pueden utilizarse para ese desarrollo turístico, porque después de todo, también es lo que deseamos para nuestros pueblos, que tengan la intervención y que se beneficien de los recursos que se generan a través de las grandes inversiones. Pero bueno, como ya ve usted el signo de nuestros tiempos, se hace, luego se destruye, luego se vuelve a hacer y luego, bueno, pues todo queda en el total abandono. Pero en más información, mire usted, una institución que pensábamos que ya no existía, pero mire, sí existe, la Defensoría de los Derechos Humanos del Pueblo de Oaxaca, emitió una recomendación al Ayuntamiento de Santiago Jocotepec al acreditar violaciones a los derechos humanos y actos de violencia contra una defensora indígena. Nuestra compañera Mónica Mota tiene los detalles de la información.
4: La Defensoría de los Derechos Humanos del Pueblo de Oaxaca emitió la recomendación 11/2026 en contra del Ayuntamiento de Santiago Jocotepec, en la región de la Cuenca del Papaloapan, al acreditar violaciones a los derechos humanos, actos de discriminación y violencia de género en perjuicio de una mujer chinanteca, defensora de derechos humanos de la comunidad de Río Chiquito. De acuerdo con la resolución, la víctima enfrentó en diversas ocasiones actos de violencia institucional y discriminación por su condición de mujer, indígena y defensora de derechos humanos, conductas que vulneraron sus derechos fundamentales y motivaron la intervención del organismo autónomo. Como parte de las medidas recomendadas, la Defensoría pidió al Cabildo de Santiago Jocotepec, encabezado por el presidente municipal Apolo Feria Pura, reparar integralmente el daño causado a la víctima, iniciar procedimientos administrativos contra los servidores públicos involucrados y adoptar acciones para garantizar su integridad y seguridad. Asimismo, exhortó al municipio a implementar programas de capacitación en derechos humanos y perspectiva de género para funcionarios municipales y de las agencias, con base en la Ley General de Acceso de las Mujeres a una Vida Libre de Violencia, con el objetivo de prevenir nuevas conductas de discriminación y violencia institucional. El organismo subrayó que las autoridades tienen la obligación de garantizar el respeto y la protección de quienes defienden los derechos humanos, especialmente cuando se trata de mujeres indígenas, y advirtió que este tipo de agresiones no deben repetirse en el ejercicio de la función pública. Para Despierta Oaxaca, Mónica Mota.
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0: Muchas gracias, Mónica Mota, gracias por este reporte. Las 6 de la mañana con 29 minutos, y bueno, pues le recordamos que este fin de

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1: Maestro, pues ahí está la invitación.
2: Ahí está la invitación, no podemos negarnos a una invitación de esta naturaleza. Estaremos por ahí en Tlacolula celebrando esta costumbre, esta tradición de estar en el mercado con los amigos, saludándolos y desde luego también degustando de la riqueza gastronómica de este lugar. Hay un alimento, una comida que se prepara que es la ceguesa. También deliciosa. Ojalá que hubiera algún lugar donde se venda de manera permanente la ceguesa, porque es deliciosa.
1: Muy bien. Vámonos ahora con Eduardo Núñez Lotito, el uruguayo más oaxaqueño. Atente, atente, la información deportiva al momento, al instante, nos tiene todos los detalles de lo que está pasando ya en la recta final de este Mundial.
3: Hola, ¿qué tal? ¿Cómo les va? Buen martes para todos. Un gusto, un placer de saludarlos a todo este gran auditorio W Radio Despierta Oaxaca. ¿Cómo te va, Iván y compañeros? Los saludo con mucho gusto. Nosotros comenzamos a rodar la info deportiva. Jorge Sánchez vuelve a la Liga MX después de su aventura en Europa. Después de 6 meses de jugar en el PAOK de Atenas, el mexicano regresa al campeonato local para defender los colores de un nuevo equipo en su carrera, los Zorros del Atlas. La semifinal del Mundial 2026 entre Francia y España se jugará hoy martes 14 de julio a partir de las 13 horas del tiempo del centro de México en el estadio de Dallas. Historia y antecedente de la rivalidad de estas dos selecciones. El historial general favorece a España con 18 victorias, 13 triunfos para Francia y 7 empates en 38 enfrentamientos. Sin embargo, la balanza se ha tornado dramática en torneos recientes. Eurocopa 2024, España eliminó a Francia en las semifinales con un marcador de 2-1. En la UEFA Nations League 2025, España se impuso en otra emocionante semifinal 5-4. Copa del Mundo, ambas selecciones solo se han enfrentado antes en fase de eliminación directa, como los octavos de final, ediciones mundialistas pasadas. Me voy, pero mañana miércoles regreso, ya lo saben, W Radio Despierta Oaxaca. Vuelvo a cabina con el crack, con el número uno de la información informativa, mi compañero Iván, y con todos los compañeros que le llevan la mejor información informativa. Informo para todos ustedes, ya lo saben, dale que dale, su gran amigo Eduardo Núñez Lotito. ¡Vamos que vamos! ¡Chau, chau!
1: Muchas gracias, Eduardo Núñez Lotito, el uruguayo más oaxaqueño, con toda la información deportiva. Bueno, las 6:33, vamos a la pausa y regresamos con llamados telefónicos, con más información y con más invitaciones que tenemos para disfrutar de este marco de la Guelaguetza 2026. 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
2: La calle 20 de noviembre, pues ya fueron inauguradas, ya ve usted. Ya se dio el banderazo de que ya se puede pasar el 20 de noviembre. Ojalá las autoridades, cuando designen los lugares a los comerciantes ambulantes, pongan atención en lo que van a vender, para que no pase lo que en la calle de Bustamante, frente a las oficinas donde se paga el agua. Todo el pavimento ya se echó a perder, además que al pasar huele, pues, no tan agradable que digamos. Ahí está mi comentario.
3: Buenos días, amigos de Despierta Oaxaca. Ahora que estamos con lo de las obras de la primavera en la Glaqueza, y que le están dando una manita de gato, se convierta en un zarpazo de tigre, sobre todo para quienes se encargan de atender los semáforos. Ayer no hubo semáforos en el crucero de Símbolos Patrios y Avenida Universidad. También el crucero del Bosque El Tequio quedó bien bonito, pintado, ya hasta se está borrando, pero los semáforos no le hicieron absolutamente nada. Gracias y que tenga un excelente día. Bueno, muchísimas gracias por todos sus comentarios y denuncias que hace usted a 951-306-6574. Vámonos con más información. En información de la capital oaxaqueña, un colectivo ciudadano convocó a una marcha para manifestarse por los efectos que aseguran han provocado la gentrificación y la turistificación en la ciudad de Oaxaca. Adelante, Vero Carrasco.
4: Integrantes del colectivo Miscelánea Oaxaqueña de Acción Común convocaron a una marcha convite denominada Oaxaca es Nuestra, por el derecho a la ciudad, que se realizará el próximo jueves 16 de julio a las 4 de la tarde. El recorrido partirá del Mercado Benito Juárez sobre la calle Flores Magón, con el objetivo de visibilizar los efectos que aseguran han generado la turistificación y la gentrificación en la capital del estado. Los organizadores sostienen que el crecimiento del turismo y las inversiones han transformado diversos espacios de la ciudad, provocando problemas como el aumento en el costo de la vivienda, afectaciones al acceso al agua, cambios en las condiciones laborales y una pérdida gradual de la identidad cultural de las comunidades locales. Bajo el lema Oaxaca no llegó, ya estaba aquí, el colectivo llamó a la ciudadanía a participar para defender el derecho de las y los oaxaqueños a permanecer en su ciudad y promover un modelo urbano que priorice el bienestar de la población por encima de los intereses económicos. Como parte de la campaña Oaxaca Ocupada, los convocantes también cuestionaron que el incremento en la llegada de turistas no se haya reflejado, desde su perspectiva, en mejores condiciones de vida para los habitantes. Señalaron que el movimiento es de carácter ciudadano, autogestivo y sin vínculos con partidos políticos. Finalmente, invitaron a los asistentes a acudir con ropa tradicional y pancartas para expresar su postura sobre el futuro de la ciudad y abrir el debate sobre el impacto social y urbano que ha tenido el crecimiento de la actividad turística en Oaxaca. Para Despierta Oaxaca, Verónica Carrasco.
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3: Muchas gracias, Vero Carrasco. Continuamos con más información en este espacio informativo que llega a toda la entidad a través de las 6 estaciones de Grupo Encuentro Radio y aquí en la ciudad capital a través de W Radio en el 95.7. Tenemos información de las regiones.
2: Damos paso rápidamente. Mire usted, personal de la Vicefiscalía Regional de la Mixteca, también elementos de SEDENA, de la Guardia Nacional y Policía Estatal realizaron dos cateos en diversos puntos de Oaxaca de León, en la región de la Mixteca, en donde fueron aseguradas drogas y cuatro aves de presa de en cautiverio. Esta práctica de tener este tipo de aves o animales es una práctica que viene desde cuando el hombre vivía en las cavernas, pero por eso es que ahora lo vemos como medio raro, porque mire usted, en ese lugar había un búho cornudo. Científicamente su nombre es Bubo virginianus, un caracara, lo que conocemos como quebrantahuesos, Gypetus barbatus, y dos águilas de Harris, Parabuteo uncinctus, es su nombre científico. Bueno, pues rápidamente se dio aviso a Profepa y se auxilió a la Procuraduría Ambiental del municipio de Oaxaca de León para el traslado y resguardo de estas aves exóticas.
3: 6:45 a.m. nos vamos con Héctor Bautista Mairén. Vamos ahora con una noticia de seguridad. El expresidente municipal de San Juan Cacahuatepec fue asesinado a balazos en un ataque ocurrido ayer lunes en la región de la costa. Vamos a escuchar el reporte. Adelante, Héctor, como siempre te saludamos con muchísimo gusto a esta hora de la mañana y como siempre, pues como lo le decía yo, todos lo que se refiere a los hechos que se dan precisamente en las regiones, se lo cuenta directamente la gente que vive ahí, que radica ahí, y nuestros corresponsales que están en cada punto de la entidad. Adelante, Héctor Bautista Mayre.
6: Fue asesinado el expresidente municipal de San Juan Cacahuatepec,
0: Pedro Martínez Barroso. El homicidio ocurrió cerca de las 2 de la tarde al interior de una ferretería de su propiedad, ubicada en la calle Ignacio Zaragoza, en el centro de San Juan Cacahuatepec. Pedro Martínez Barroso tenía 34 años de edad, era ingeniero civil por el Tecnológico de Monterrey y contaba con una maestría en gerencia de proyectos de construcción y especialidad en administración de obra por la Universidad de las Américas de Puebla. Gobernó San Juan Cacahuatepec durante el trienio 2022-2024, luego de ganar las elecciones como candidato de la coalición Va por México, integrada por los partidos Acción Nacional, Revolucionario Institucional y de la Revolución Democrática. En 2024 fue postulado a la reelección por el Partido Verde Ecologista de México, resultando ganadora la candidata de Morena, Marta Baños Tapia. Un mes después de entregar el cargo, fue nombrado director de obras y adquisiciones del Instituto de Vivienda y Bienestar del Gobierno del Estado. Según la Fiscalía General del Estado de Oaxaca, fue una persona la que ingresó a la ferretería de Pedro Martínez Barroso y le disparó de manera directa, provocando que perdiera la vida en el lugar. Hasta el momento, no se ha informado de alguna detención relacionada con el homicidio. Para Despierta Oaxaca, desde la Mixteca reportó Héctor Bautista Mairén.
3: Muchas gracias, Héctor Bautista Mairén. Gracias por este reporte. Las 6:46. Se nos acaba el tiempo, maestro, pero antes vamos a una pequeña pausa y vamos a regresar todavía con más información importante que tenemos aquí en Despierta. Así es que lo invitamos, como siempre, para que nos acompañe y le recordamos a todos ustedes, a nuestros amigos que viven aquí en la ciudad capital, que no se pierdan este 17 y 30 de julio en el Teatro Macedonio Alcalá, que abrirá sus puertas al mundo mágico de los vinígulas, a un espectáculo que fusiona danza, música en vivo, máscaras y teatro para contar los orígenes de este pueblo ancestral. 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

0: Las 6 de la mañana con 50 minutos en la recta final de Despierta Oaxaca. Gracias por estarnos acompañando. Muy buenos días, es martes y aquí estamos, como siempre, invitándolos para que nos acompañen desde muy temprano, desde las 5 de la mañana y hasta las 7 de la noche. Primero aquí, lo demás es historia. Y bueno, tenemos saludos cordiales para toda la gente que se ha reportado a través de 951-306-6574. Y si la Guelaguetza, por supuesto, en este marco de actividades que se tiene del 2026, también se puede disfrutar en Tlacolula de Matamoros. Prepárese porque Tlacolula va a encender los asadores los días sábado 18, domingo 19 y el próximo fin de semana con su tradicional feria de las carnes asadas. ¿Se acuerda usted de este pasillo inconfundible del humo? Bueno, pues ahora va a reunir los sabores que hacen de Oaxaca un referente gastronómico. La invitación está hecha pues para que nos acompañe, vayamos juntos a disfrutar de esta feria de las carnes asadas allá en Tlacolula. La inauguración es este sábado, por allá nos vemos. Vámonos con mensajes.
1: Más mensajes. Difiero un poco con los activistas contra la gentrificación. Si bien se han visto abusos para favorecer extranjeros, también es cierto que las condiciones de vida de los locales no nos van a cambiar en automático. Lo tenemos que hacer nosotros, o a poco son los extranjeros los que nos mandan a comprar el refresco, a cada comida, o a que tomemos alcohol, o que tomen alcohol los niños de los pueblos y estudiantes de la universidad. No, eso nos corresponde hacerlo a nosotros. Muy buen punto de vista. Buenos días, amigos. ¿Hasta qué fecha serán los descuentos de pagos del predial del 15 de julio o el 30 para ir al corriente? A mí me gusta pagar a tiempo. Ahí está este mensaje. Por favor, lean mi mensaje. Lo estamos leyendo. Buenos días, amigos. Disculpe, ¿ya abrieron la avenida Lázaro Cárdenas de Santa Lucía? Parece que ya, ¿verdad? Ya la reinauguraron. Por cierto, quedó muy bonita. Buenos días, amigos de Despierta Oaxaca. El problema es que el internet está fallando tanto en Telmex como en Telcel. Puede ser ese el motivo por el cual no se escucha este servicio informativo en algunos lugares de nuestra entidad. Pésimo que Telmex y Telcel no pues activen bien sus equipos.
0: ¡Qué barbaridad! Bueno, nos están mandando un mensaje en este preciso momento la Comisión Federal de Electricidad, el personal de la CFE jubilado, maestro. Y esta es una exclusiva de Despierta Oaxaca, porque hoy se tomará el Congreso de la Flojera, perdón, el Congreso del Estado de Oaxaca. A partir de las 10:30 de la mañana será tomado por los jubilados de la CFE. Por si ustedes desean, dice, acompañarnos y dar testimonio de esta toma, los esperamos a partir de las 10:30. Hay un sonido que está llegando precisamente a través de las ondas hercianas. No es su radio, no es su aparato receptor. Me parece que es aquí de origen. Ahorita lo checamos. Bueno, vamos a solicitar la no retroactividad del segundo transitorio del artículo 120. Retroactividad del segundo transitorio del artículo 127 constitucional. Es una acción pacífica de diálogo y presentación de nuestras demandas. Esto lo hará el personal de la Comisión Federal de Electricidad.

0: Universidad jubilado. Hoy, pues, se tomará el Congreso a las 10:30 de la mañana. Por si no lo sabían los diputados, estos señores que solamente se dedican a levantar el dedo de estos cuates que cobran un chingo pero no hacen nada.
1: Sus dietas.
0: No, maestro. Es una vergüenza. Es una vergüenza. Bueno, ahí está otra vez el sonido. A ver si me lo puedes grabar aquí. A ver, déjeme, para dar constancia de este sonidito que tenemos y que ya le habíamos comentado a este Mario Salvador desde muy temprano y nos dijo que no se escuchaba el aire, pero pues sí lo estamos escuchando,
1: sí,
0: maestro.
1: Sí, se percibe.
0: Tenemos más información, pero antes, le recuerdo, Cinemex, Plaza Bella, Plaza del Valle y Macroplaza presentan los estrenos de la semana.
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0: 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Vámonos con más información en la recta final de este espacio informativo. Faltan 4 minutos antes de las 7. Investigación de los Estados Unidos alcanza a funcionarios y autoridades por presunta red venezolana en Oaxaca.
1: Tómala. Mira nada más, esta investigación va para funcionarios que ya están temblando. Autoridades de Estados Unidos mantienen abiertas investigaciones sobre una presunta red de lavado de dinero y vinculada con recursos de la petrolera estatal venezolana, que habría realizado inversiones en México, particularmente en destinos turísticos de la costa de Oaxaca. De acuerdo con información publicada por la periodista María Idalia Gómez, las pesquisas incluyen la posible compra de hoteles, empresas turísticas y otros negocios en Huatulco y Mazunte, mediante intermediarios. Las investigaciones también señalan a integrantes del gabinete, autoridades municipales y presidentes municipales por presuntas facilidades otorgadas para el establecimiento de estas inversiones, además de empresas mexicanas que habrían participado en el movimiento de recursos. La información también refiere que las indagatorias alcanzan a la Embajada de México en Venezuela para determinar si existieron funcionarios que facilitaron esas operaciones, así como al senador Adán Augusto López, famoso, y a 2 secretarios de Estado del Gobierno Federal, quienes aparecen mencionados dentro de las líneas de investigación norteamericanos. Hasta ahora, ninguna de las personas señaladas se enfrenta a una sentencia o una acusación definitiva por esos hechos. Las investigaciones están en curso, permanecen abiertas y las autoridades de Estados Unidos no han informado conclusiones oficiales sobre estos expedientes. Pero también la gente sabe que en Oaxaca están llegando los maras salvatruchas y están rentando cuartitos en nuestra ciudad, que debe ser investigado por las autoridades.
0: Las 6:59 a.m, hay mensajes de nuestro auditorio.
1: Buenos días, amigos de Despierta Oaxaca. Pensé por un momento que ese ruidito, creí que era por no decir malas palabras y ustedes lo ponían. Ah, no, como si fuera censura, ¿no?
0: Es lo que decíamos, ya lo está checando, creo que ya quedó grabado en esta nota que usted acaba de leer. Arely Paz, desde la Ciudad de México, la voz oficial de Despierta Oaxaca.
7: La gobernadora de Baja California, Marina del Pilar Olmedo, aseguró que los audios difundidos recientemente corresponden a fragmentos de una conversación privada con personas que se presentaron como agentes o intermediarios de autoridades estadounidenses sin acreditar oficialmente esta representación. Marina del Pilar afirmó que se encuentra tranquila y dispuesta a aclarar cualquier situación que sea planteada formalmente por las autoridades competentes. También precisó que las referencias a la cooperación con Estados Unidos aluden únicamente a la coordinación institucional en materia de seguridad entre Baja California y autoridades de México y Estados Unidos, siempre dentro del marco de la legalidad. nuestras estaciones del Grupo Encuentro Radio Oaxaca, Juchitán, Salina Cruz, Pinotepa Nacional, Matías Romero y Oaxaca de Juárez. Continuamos con más información.
0: Un minuto antes de las 7 de la mañana, nosotros nos estamos despidiendo. Hemos llegado a la recta final de esta emisión. Gracias por permitirnos acompañarle hora tras hora desde las 5 y hacer de este espacio una cita diaria con la información. Gracias a todos porque nos escuchan desde su hogar, su trabajo, su vehículo, cualquier rincón de Oaxaca y más allá de nuestras fronteras. Recuerda que la información continúa durante todo el día a través de nuestras redes sociales y en www.despiertaoaxaca.com, donde encontrará las noticias más importantes del momento. Que tenga un excelente martes lleno de salud, de trabajo, de buenos momentos. Cuídese mucho, por favor, y a seguir con su responsabilidad y con orgullo, el orgullo de nuestras raíces en estas fiestas de la Guelaguetza.
1: Estimados amigos, así hemos informado nuestro presente sobre los hechos que están conformando la historia de nuestro tiempo. Soy Jesús Bamán Jiménez y deseo, como siempre, un excelente día para usted y los suyos.
0: A nombre de todo este equipo, sigue en sintonía de todas las estaciones del Grupo Encuentro Radio. Su servidor Iván González, que Dios nos bendiga.
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8: Ayer te preguntaron, ¿y tú qué quieres ser de grande? Y ella dijo, no, doctor. ¡Doctora! Y la niña dijo, no, doctora... Bueno, después fue.
9: ¡Ay, ya! Oye, mi Fer, ¿sí es cierto que quieres ser doctora?
10: Sí.
9: ¡Qué padre! ¿En qué te quieres especializar?
10: Tal vez en pediatría.
8: ¡No, mija, en boobies!
9: ¡Por favor, necesitamos una tuneada, Fer!
8: Necesitamos que te pongas las pilas. Ahí los bebés no traen dinero, mija. Las señoras gordas son las que traen dinero. Hay que aprender a hacer lipos, poner boobies, engrandecer las pompis y achicar las cinturas, mija. ¡Ponte las pilas!
9: Mi Fer, por favor, reivindícate. ¿Y hay algo que le quieras decir a tus tíos, Armando?
10: Pues que yo también los quiero mucho y que les agradezco porque siempre han estado ahí apoyándome.
9: Échale muchísimas ganas, mi Fer. Oye, ¿y la graduación qué show? ¿Nos vas a invitar o qué?
10: Sí, sí, sí.
9: ¿Conste?
8: Sí, sí, sí, carna, sí, sí, sí.
9: No, pues ya sí, ya.
11: Le mandamos un poema al mamut.
8: Ah, déjame ver, mamut, ¿te llegó el poema?
12: Claro, a las 3 de la mañana con 14 minutos.
8: ¿Te puedo presentar, chiqui?
12: Claro.
8: Señoras y señores, niños y niñas, abuelitos y abuelitas, la presencia del maestro Adrián del Mamut Padilla con este poema que estos familiares tan intransigentes y gritones mandaron para esta muñeca. El poema se titula No te hagas pediatra, mejor aprende a poner boobies. ¡Adelante!
12: No te hagas pediatra, mejor aprende a poner boobies. Así le dije a mi chavo cuando estábamos viendo los Teletubbies. Esa serie de televisión de los 90 que marcó la ciudadanía y que también para algunos representaba tiranía. Pero no estamos para hablar de esos temas incandescentes. Estamos hablando para que toda la gente se entere que Fernanda es una doncella que cumple mayor de edad y que ya de la secundaria se acaba de graduar. La prepa te espera, luego la universidad, pero la vida te espera para que puedas triunfar.
8: ¡Qué bonito!
9: Oye, nosotros apenas ya estamos pensando en las boobies que nos vamos a poner, bueno, yo. Y ella apenas se va a graduar de la secundaria.
8: Está bien, que le eche ganas, así van a hacer muchas boobies cuando crezca.
9: Bueno. Y eso, oigan, ¿qué canción le quieren dedicar a Fer?
11: La de Sueña de Luis Miguel.
9: Ay, qué lindo. Vamos. Oigan, antes de irnos, una última pregunta.
8: Ustedes. Y nosotros vamos.
11: ¡Arriba!
9: ¡Échale!
8: ¡7-5!

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3: 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Son las 7 de la mañana con 11 minutos.
1: La temperatura.
0: Hay 13 grados, está nublado, máxima de 24, mínima de 13.
4: Tener este escenario, compartir este escenario con una persona que quiero mucho, que admiro mucho, que respeto mucho.
5: Gracias.
4: El viejón de viejones.
5: Para mí es un orgullo grande estar en Mazatlán y estar al lado de este muchacho que canta con madre. Suerte, chingón.
4: Vamos a aventarnos esta rolita que dice más o menos así. ¡Márcale, hijo!

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famosa revisión del Mamut Padilla. Hoy presentamos la reflexión de las águilas. El águila es el ave de mayor longevidad de su especie. Puede llegar a vivir hasta 70 años, pero para llegar a esa edad, a los 40, debe de tomar una seria y difícil decisión. A las 4 décadas de vida, sus uñas se vuelven apretadas y flexibles, sin conseguir tomar a sus presas con las cuales se alimenta. Su pico largo y puntiagudo se curva, apuntando contra su pecho. Sus alas se envejecen y se forman pesadas. Sí, de plumas gruesas. Volar se hace una tarea muy difícil. Entonces el águila tiene solamente 2 alternativas. Resignarse y morir, o enfrentar su doloroso proceso de renovación, que va a durar 150 días. Ese proceso consiste en volar hacia un alto de una montaña y quedarse ahí, en un nido cercano a un paredón, en donde no tenga la necesidad de volar. Después, al encontrarse en ese lugar, el águila comienza a golpear con su pico contra la pared hasta conseguir arrancarlo totalmente. Luego de hacer esto, esperará el crecimiento de un nuevo pico, con el que desprenderá una a una todas sus uñas a jalones. Cuando los nuevos talones comienzan a nacer, comenzará a desplumar sus plumas viejas. Finalmente, después de 5 meses muy duros, sale para el famoso vuelo de la renovación, que le dará 30 años más de vida. Situaciones parecidas que nos suceden a lo largo de la vida a los humanos, ¿no crees? Hay momentos en que parece que ya hemos dado todo, que ya hemos dado todo por nuestro trabajo, por nuestra familia, por nuestra comunidad, por nuestro grupo apostólico o por lo que sea. Todo lo que teníamos pareciera como si hubiéramos agotado nuestra creatividad y que ya no tenemos mucho que aportar. Nuestra vida se vuelve gris y envejece. Estamos en un punto de quiebre. O nos transformamos como las águilas o estamos condenados a la extinción. La transformación exige primero hacer un alto en el camino. Tenemos que resguardarnos por algún tiempo, volar hacia lo desconocido y comenzar el proceso de renovación mental, física y espiritualmente.

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1: 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Mamuchín, ¿qué hora son?
0: Las 7 de la mañana con 31 minutos. Pide tu hierba de tu tema de elección.
2: Acuérdense, 7:30.

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0: estoy, más que usar el tema, porque no me han dicho.
1: Se movía del único equipo bicampeón de Guadalajara, del Atlas.
2: ¡Del Atlas!
3: Ahora resulta que el Atlas...
2: ¡El Atlas, paría!
0: ¡Bicampeonato del Atlas! ¡Gracias a Quiñones!

0: Valles, San Luis Potosí. Aquí reportándome nuevamente, la hierba la quiero de las camiones de ruta 27 que no pasan, que son más tardados que la cola de las tortillas. Saludos desde San Luis Potosí.
1: Ok, Villa de Reyes, San Luis Potosí, ruta 27 no pasa.
2: Okay. No pasa.
3: Es de que son más
1: tardados. La ruta 27
2: no pacha, maestre, no pacha.

0: Sí. Saludos, bien, bien, Reyes.
1: Día 5 de la mañana, yo quiero la hierba de los que andamos indocumentados aquí en Estados Unidos escondiéndonos de la migra. Y aquí suena la Qué Buena 92.9. Saludos desde Virginia. Gracias, hijo de la mañana.
2: Ok, vale.

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0: Si algo se ha de lamentar, que sea solo por amor. Si en amor lamento no hay, es que nunca se intentó. Y si se vuelve a llorar por la ilusión que se invente, no será la última vez, eso, lamentablemente.
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1: Son las 7:55.
2: 55 después de las 7, mamuchín.
3: Efectivamente, y 1:05 antes de las 9.
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2: Llegó el momento del gana lana, pero esta lana no llega nada más así solita. Llega por cortesía de
3: Cumbia, Cumbia Live. Es Cumbia Live quien regala este billete. ¿Quieres jugar? Márcanos 5551-668929 para participar en el gana lana. Vamos a línea. Bueno.
4: Buena.
3: Hermano, bienvenido, ¿cómo te llamas?
4: Ricardo.
3: Mi querido Richard, ¿listo para jugar?
4: Venga.
5: Ricardo se va a poner más Ricardo, ¿eh?
3: Eso espero. Primero 100 pesos, Mamut Pandilla, adelante, muñeco.
6: Mi querido Ricardito, ¿la quieres de espectáculo de fútbol o de historia de México?
2: Pero no difícil, Padilla.
6: Es de mancha de luego.
4: Fútbol, pero que fútbol.
2: Va.
6: Ahí te va. Como tú eres futbolista, de seguro sabes con qué famoso futbolista estuvo saliendo la hermosa cantante y actriz Belinda.
3: Futbolista, yo sí sé. My love, Belinda.
4: Giovanni Los Santos.
3: Pero seguro se sabe, dejó a ese muchachito para andar con Chris Angel, el mago estadounidense.
5: Nada
3: Chris
5: perdida,
3: Angel.
5: ¿Eh?
3: Nada perdida.
5: Nada.
6: Con Chris Angel.
3: Ok, perfecto. Lleva 100 aún conservas como Lim, más por 200 o ahí te quedas, chiquito.
4: Vamos por los 200.
3: Por 200, tu cálculo mental con Mantebone.
5: ¿Facilita o no tan fácil?
3: Sí,
5: fácil. Ando de buenas. Ahí te va, hermoso. Échate. ¡9!
3: ¡Hola! ¿Cómo que échate?
5: Ay, perdón.
6: ¡Y que fuera, perro!
3: ¡Qué chavo!
5: ¿En dónde?
3: ¡Ay, que le corté sus cuernos! ¡Oh, ya!
5: Escucha, hermoso. 9 más 2.
4: 11.
5: ¿Por?
0: 5.
5: 9.
2: ¡Ay, todavía no acaba!
5: 9 más 2 por 9.
2: 9 más 2 por 9.
4: 99.
5: ¡Eso!
3: Ya hay 200, vas por 300 o ahí te quedas aún conservas, comodín.
4: Venga, vamos por los 300.
3: Por 300 te paso el gallito, Martínez.
2: Mi rey, va a estar bien fácil. Te voy a dar una palabra y me tienes que cantar una canción donde venga esa palabra. ¿La quieres fácil o difícil?
4: Así, mi gallito.
2: Pídelo como debe de ser, gordo. A ver, repite después de mí. Gallito venga, bebé, ponmela fácil, venga.
4: Gallito bebé, ponmela fácil.
2: ¡Amor! ¡Bien facilita! Dímela cantando con la palabra perdedor.
0: 5.
4: Pero solo estoy.
0: 3.
3: El comodín, ¿quieres más tiempo o quieres otra palabra?
4: Otra palabra.
3: Ok, Gallito, ¿cuál era?
2: Era la de un buen perdedor.
3: ¡Sé un buen perdedor!
2: ¡Claro que se pierde!
3: ¡El mundo no cambiará! Esa.
2: También estaba la de perdedor de Intocable, porque de ser yo quien hace el error.
6: Me declaro ante el mundo perdedor.
2: ¡No, ese es vencedor! Ahí te va, nuevamente, gordito, fácil o difícil.
4: Gallito bebé, pónmela fácil.
2: Amor, bien fácil porque ya no tienes comodín. Te la voy a poner bien fácil. Ahí te va. Dime cantando con la palabra adiós.
0: 5. 4.
2: No es cierto.
3: No.
2: No es cierto.
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8: La situación del sargazo, que no deja de ser un problema importante en todos estos destinos que eran de moda, ¿no? Tulum, ya sabemos el caso de Tulum, que sigue siendo un escándalo, como ha dejado de ser ese destino que todos buscaban.
9: Sí, todas las zonas de expansión de la península pues perdieron fuelle. Siguen las inversiones, uno va por allá y encuentra construcción de hoteles todavía, pero por lo pronto, en el corto plazo,

0: mañana ya con 6 minutos y estamos listos con la información para este encuentro, primera emisión de hoy, precisamente ya segundo día de esta semana, avanzando en nuestras actividades y por supuesto muy atentos a lo que ocurre a nuestro alrededor, muy pendientes de lo que es noticia importante en el país y sobre todo aquí en Oaxaca. Estamos en el 951-308-1361. De inmediato les recuerdo que con muchísimo gusto atendemos sus llamadas, sus mensajes WhatsApp, para poder tener este encuentro de ida y vuelta, esa comunicación que esperamos sea siempre de manera interactiva. Y les agradezco muchísimo de antemano la confianza, la preferencia en cada una de las emisoras del Grupo Encuentro al interior del estado de Oaxaca. El deseo siempre es que sea una gran jornada por la mañana, que saque usted adelante sus mejores planes. 8:07, Lilo Martínez nos tiene antes de algunas notas que les vamos a presentar a detalle de aquí hasta las 9 de la mañana. Muy buen día, Lilo, bienvenido.
1: ¿Qué tal, Francisco y estimada audiencia de Encuentro W Radio Oaxaca? Excelente mañana de martes 14 de julio de este 2026. ¿Qué tal? ¿Cómo están? Muy buenos días. Les presento el avance informativo en esta primera emisión de los noticiarios Encuentro. Son las noticias de última hora que estarán marcando la jornada de este martes. El gobierno de Estados Unidos solicitó formalmente el decomiso de 15 mil millones de dólares a Ismael El Mayo Zambada, uno de los líderes históricos del cártel de Sinaloa, esto como parte del proceso judicial que enfrenta en ese país. Una nueva controversia está sacudiendo a la Fiscalía General del Estado de Oaxaca luego de que se revelara que vehículos asegurados dentro de carpetas de investigación han sido entregados a funcionarios y autoridades municipales para su uso, una práctica que el propio gobernador Salomón Jara reconoció públicamente. Por otro lado, el gobernador Jara Cruz aclaró que la autoridad lamentablemente asesinada el pasado domingo en San Miguel Yogobana no era un presidente municipal, sino el alcalde de esa agencia municipal. La precisión llamó la atención porque pues, el debate se centró en el cargo que ocupaba la víctima y no en el hecho principal, el lamentable asesinato de una autoridad comunitaria durante un recorrido de vigilancia, sea edil, alcalde o cualquier otra representación local, el crimen mantiene la misma gravedad y vuelve a poner sobre la mesa la situación de seguridad que están enfrentando diversas comunidades de la entidad oaxaqueña. Hablando de hechos violentos, el expresidente municipal de San Juan, Cacahuatepec, fue ejecutado la tarde del día de ayer lunes en el centro de esa población. De acuerdo con este reporte, el exedil se encontraba afuera de una tienda cuando sujetos armados lo interceptaron y le dispararon en múltiples ocasiones. Se informó que el expresidente municipal cayó y murió de manera inmediata, a pesar de que minutos después se le intentó brindar los primeros auxilios. Es parte de la información que le tendremos a detalle en esta primera emisión del noticiario Encuentro. 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Atendemos su denuncia ciudadana al 951-308-1361. Con mucho gusto les estamos dando seguimiento. Francisco, continuamos con más información en esta mañana de Encuentro.
0: Gracias, muchas gracias, Lilo. Vamos de inmediato a los detalles de la información en este 14 de julio. Y para informarles, por supuesto, sobre los temas que hoy tienen relevancia en el panorama nacional, el Consejo Europeo está avalando formalmente un acuerdo comercial con nuestro país. La Unión Europea ha hecho la tarea y agotó este martes todos los procedimientos técnicos y administrativos para que pueda entrar en vigor el nuevo acuerdo comercial provisional con México. El último trámite fue realizado por el Consejo Europeo, que adoptó la decisión de celebrar formalmente el acuerdo provisional, en este caso el de comercio e inversión, entre la Unión Europea y México, tras la firma del acuerdo el 22 de mayo durante la cumbre UE México y la aprobación del Parlamento Europeo en su sesión plenaria el pasado 8 de julio. Una vez agotado este paso, se sabe que el único obstáculo para que entre en vigor el nuevo acuerdo comercial es la aprobación por parte del Congreso mexicano. Según información proporcionada, en México todavía lo tienen que aprobar las comisiones de Exteriores, Europa y Economía. Después pasará al Pleno. Si los legisladores no convocan un periodo extraordinario, habrá que esperar por lo menos hasta septiembre. En el horizonte hay un problema adicional. En México está arrancando la contienda por las elecciones legislativas del próximo año y es posible que la atención de los legisladores se desvíe. Por ejemplo, Beatriz Robles dejó la vicepresidencia de la Comisión Parlamentaria UE México y pidió licencia para competir por la gubernatura de Querétaro. La Comisión Europea informa que ese acuerdo podría entrar en vigor el primer día del segundo mes a la fecha en que ambas partes se notifiquen mutuamente la finalización de los respectivos procedimientos internos. El Ejecutivo Comunitario espera que México complete la ratificación en septiembre para que pueda entrar en vigor el 1 de noviembre. César Guerra, antiguo jefe del equipo mexicano que negoció el acuerdo y ahora secretario ejecutivo de la Cámara de Comercio Unión Europea-México, considera fundamental la activación en noviembre o diciembre de este año, ya que permitirá un segundo corte arancelario en enero de 2027. En otro tema, igual de interesante, por supuesto, que está teniendo que ver con las aspiraciones de nuestro país en materia de relaciones comerciales. Ya ve cómo se pone el tema, mientras tanto, con Estados Unidos, y aquí pues se tiene que empezar a observar y abrir muchas otras posibilidades. Mientras se está logrando consolidar el tema con la Unión Europea, entre los empresarios turísticos hay desde el inicio de este año una perspectiva no muy alentadora. Los resultados de sus negocios han sido mucho peores. Sin embargo, la perspectiva para este verano no es muy distinta, ya que esperan que estos resultados se mantengan debido a la caída que están registrando respecto al turismo internacional en los principales centros vacacionales del país. Lo que está sucediendo es que México podría estar perdiendo cierto encanto. La industria turística está alertando por la caída del número de vuelos desde Estados Unidos. Ante esta situación, de acuerdo con un análisis del Centro de Investigación Avanzada en Turismo Sostenible, las playas mexicanas que suelen concentrar la mayor cantidad de viajeros nacionales e internacionales registran caídas importantes para este verano. El mercado que más preocupa a los empresarios turísticos es el estadounidense. El principal emisor de turistas hacia México, que está cayendo mes con mes y que para el periodo julio-agosto presenta una caída del 21.5% en la oferta de asientos de avión hacia las playas mexicanas. Para el verano, una de las temporadas de mayor demanda, la perspectiva es que las playas mexicanas pierdan cerca de 989.000 asientos en sus conexiones con Estados Unidos. Esto, por supuesto, está generando mucha preocupación debido al estancamiento con tendencia negativa del viajero internacional y la reducción en el gasto promedio. Es un tema que afecta a los prestadores de servicios turísticos. Hay que ver, dicen, cómo se puede revertir la tendencia negativa y tener mayor cantidad de turistas y, sin duda, cada viajero que llega al país tenga una mayor derrama. Así lo admite Antonio Cosío, presidente del Consejo Nacional Empresarial Turístico. La preocupación del empresariado mexicano está basada también en que los estadounidenses siguen viajando cada vez en mayor volumen, pero no lo están haciendo a México, sino a otros destinos. Incluso quienes viajaban al país también lo están dejando de hacer. Ha perdido importante

0: Participación del mercado entre los destinos para vacacionar de los turistas provenientes de Estados Unidos. Mientras que antes de la pandemia el país captaba al 22% de los viajeros de la Unión Americana, a mayo de este 2026 esa cifra descendió hasta 19.1%. Los destinos nacionales llegaron a tener el 44% de los viajeros estadounidenses durante la pandemia de COVID-19, una situación que no fue aprovechada por el gobierno y los empresarios del ramo para retener a los viajeros que optaron por visitar México debido al cierre de otros destinos. Ahora, los estadounidenses que viajan fuera de su país están dirigiéndose a destinos y países asiáticos o se van cada vez más a Europa. Vamos a presentarles parte de la opción, la entrevista, que tiene que ver con asuntos también importantes en nuestro país y en este caso lo relacionado a temas de seguridad, lo relacionado a esta conversación que no deja de ser en torno a esas polémicas que abiertamente se mantienen entre las autoridades estadounidenses y el gobierno de México ante una situación que desafortunadamente deja mucho que desear en el sentido de las prioridades que deberían tener, sobre todo en nuestro país, quienes están encargados de la procuración y de la impartición de justicia. Vamos a escuchar parte de la conversación. La CNDH exoneró al ejército. No tuvimos nada que ver, agrega la presidenta Claudia Sheinbaum. La conversación con Enrique Hernández Alcázar y María Luisa Aguilar, directora del Centro ProDH. Adelante.
1: Este documento que emite la Comisión Nacional de Derechos Humanos, a la cual le llama recomendación, abona poco al esclarecimiento de la verdad en el caso Ayotzinapa, en un caso que, como bien dices, tiene 12 años y transformó también el cómo desde la sociedad entendíamos la crisis de desapariciones que ya venía pues con muchos años al 2014 y que desde entonces también pues ha sido un referente de cómo entender lo que puede suceder en distintas partes del país cuando hablamos de desaparición de jóvenes. Y nos parece que es muy lamentable en términos de que eso no abona al caso, exime de toda responsabilidad de manera pues muy burda al ejército, transcribiendo a lo largo de sus páginas las respuestas del ejército que le dan a preguntas expresas, pero también dejando de lado información que ya está verificada respecto a la responsabilidad del ejército y respecto a los procesos que tienen incluso algunos elementos ya abiertos. Pero me parece que va más allá porque ponen en cuestión todos los pasos que se habían dado en la investigación del caso Ayotzinapa, tanto por parte del grupo de extraordinario de expertos independientes, pone y cuestiona los esfuerzos de la asistencia técnica internacional, cuestiona los esfuerzos que también se habían hecho a inicio de la administración pasada con mecanismos de coordinación entre víctimas, autoridades y asistencia técnica internacional lideradas por el entonces subsecretario Encinas, que ya también ha hablado sobre el tema, y por un fiscal especial que dio algunos avances que reconocimos siempre desde las organizaciones, al menos desde el Centro PRO, y más bien manda todo eso a la basura por una cuestión que nos parece a nosotros pues que refleja básicamente cómo ha perdido cualquier tono de imparcialidad que pudiera haber tenido la CNDH, ¿no? Por eximir de responsabilidad al ejército y por poner pues más bien un proyecto político al centro de las discusiones más ideológicas y menos las necesidades de las víctimas alrededor de poder contar con algún tipo de contrapeso en la investigación que pudiera hacer la CNDH, que eso es lo que debería de ser su rol, ¿verdad? En la realidad.
2: Oye, y lo que a mí lo que me da muchísimo coraje es el tema de las maromas, es decir, fue un movimiento que políticamente fue utilizado y que este momento de ver a la CNDH diciendo, no, el ejército es inocente de todo, y ver a Alejandro Encinas que está diciendo hasta documentos, ¿no? De miembros del ejército involucrados, etcétera, y no he visto a nadie de aquellos que señalaron al ejército hoy pidiendo cuentas. O sea, esto se va a olvidar
1: Sí.
2: pronto, María Luisa, en este momento político de poder que estamos viviendo.
1: Sí, totalmente. Yo creo que ese es el otro tema de trasfondo que va más allá del caso, ¿no? En un contexto de país donde las Fuerzas Armadas tienen cada vez más poder, tienen cada vez más actuaciones en tareas que deberían de ser de las autoridades civiles, en un contexto de país donde ha sido completamente verificable y documentado que las Fuerzas Armadas no son incorruptibles y que sí puede haber la corrupción entre elementos del ejército que pudieran haber estado y que está documentado que estuvieron coludidos con Guerreros Unidos, el grupo criminal que controlaba la zona de Iguala cuando fueron las desapariciones de los estudiantes. El llevar esto, este tipo de defensa ultranza de parte de la CNDH y que replica lo que vimos al final del sexenio pasado desde la tribuna presidencial, pues preocupa, porque en realidad lo que estamos viendo detrás es también el tipo de alcance que tienen las Fuerzas Armadas para poder poner estas narrativas tan claras en un informe como este, y además replicando pues también muchos mensajes de deslegitimación a las organizaciones, a las personas que pusieron esfuerzos en el caso y que están reflejadas ahí, transcritas tal cual por parte de la CNDH, la información que le da el ejército.
0: Todavía al corte de los anuncios y volveremos con la información de esta hora y aquí en el estado de Oaxaca. Aprovecho para saludar a nuestro auditorio en la señal 97.1 de FM, allá en la ciudad y puerto de Salina Cruz, la emisora Los 40, a quienes nos escuchan en la capitanía de Puerto. Fuerte abrazo al contralmirante Efraín Gómez Luis. Saludos, gracias por la sintonía. Que sea un excelente día con las labores allá en la capitanía de Puerto. Saludos, amigos de la ciudad y puerto de Salina Cruz. Volvemos después de estos anuncios con más de la emisión Encuentro.
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2: Pues todos los que estamos hoy sacando adelante nuestra labor, que no somos parte de un ente administrativo público, ¿no? O una cuestión de elección popular, en la Cámara de Diputados, en el Poder Judicial, bueno, en la Procuración de Justicia, en el Poder Judicial, a través de los diferentes departamentos o instancias del gobierno estatal, no sé si a usted le parezca o no, un escándalo, algo realmente vergonzoso, pero más allá de eso, un tema que debiera, sin duda, judicializarse. Lamentablemente, a estas alturas, uno mira hacia el norte, hacia el sur, hasta el oeste, hacia el este, y se pregunta, ¿y dónde está la autoridad independiente, realmente autónoma, que pueda, en un momento dado, realmente procurar el orden, ¿no? De imponer o de simple y sencillamente tener vigente las leyes, las instituciones, la constitución, lo que en materia también penal aplica para cuando un comisionado municipal allá en Mazatlán, Villa de Flores, circulaba en un vehículo robado a un ciudadano, y quienes se lo robaron a un ciudadano oaxaqueño fueron agentes estatales de investigación, con el pretexto de que tenía a su vez reporte de robo. Se lo llevan a un encierro, de ese encierro se lo llevan a una casa particular, de esa casa particular se lo llevan a un taller de hojalatería y pintura. Sale el vehículo del taller de hojalatería y pintura con un color nuevo, sí, el vehículo ya modificado, por lo menos en su color. Con lo que no contaban, toda esta cadena, a esto se le llama delincuencia organizada, señoras y señores. Así, ni más ni menos, hay que llamar las cosas por su nombre. Esto es delincuencia organizada. El delito ahí está flagrante. Y hay una cadena de, ¿no?, de instancias, ya más que allá de personas, las instancias que se corrompen a través de sus elementos, de sus integrantes, y que terminan haciéndole la vida imposible al ciudadano. Porque agentes estatales de investigación se llevan el vehículo con el pretexto de que tiene reporte de robo. El propietario del vehículo se pasa casi 2 meses detrás de estas instancias para recuperar la unidad, presentando los documentos, y lo acreditan como legítimo propietario de la unidad, que no tenía ningún problema legal. Una vez comprobado el hecho, pues el vehículo ya había cambiado de color, se lo habían asignado al comisionado municipal de Mazatlán, Villa de Flores, a petición del gobernador del estado, Salomón Jara, mientras el vehículo estaba sujeto supuestamente a un expediente, a una investigación. El gobernador, como él mismo lo manifestó el día de ayer, esto no es una suposición, esto no es una especulación en absoluto, fue una declaración hecha por el propio gobernador públicamente en su conferencia.

0: solicitan automóviles, se solicitan vehículos con los cuales se supone pues poder hacer mejor su movilidad y sacar adelante su trabajo. En este caso, un comisionado municipal. ¿Sabe qué sucedió con ese vehículo? Se lo devolvieron a su legítimo propietario. Lo que terminó por confirmar, lo que terminó por ratificar, el propietario tenía total razón. No había motivo para que lo despojaran de su vehículo. ¿A usted cree que se lo devolverían si en realidad el automóvil primero había sido robado con anterioridad? ¿De qué estamos hablando, señores y señores? La verdad, si esto no es capaz de escandalizar y exigir, más allá de simple y sencillamente la entrega del vehículo, una sanción ejemplar para todos los que se han visto involucrados en esta cadena de corrupción, pues no sé qué tiene que pasar en Oaxaca para que la ciudadanía llegue a entender de que cualquiera de nosotros está realmente pues sujeto, propenso, vulnerable a esta manera de hacer política y de procurar justicia en Oaxaca. Así, de verdad, tenemos que observarlo desde todas las formas posibles. El gobernador, prácticamente con la mano en la cintura, dijo que él solicitaba los automóviles. E incluso reconoció se encontrarían bajo una carpeta de investigación. Oiga, ¿y por qué le cambiaron de color el automóvil? ¿Por qué no tuvieron un encierro, luego un domicilio particular? Luego lo llevaron a un taller de hojalatería y pintura, terminaron de cambiar el color y lo pusieron a circular al servicio de un comisionado municipal. De todas formas, lamentable. Le insisto, si esto no es capaz de escandalizarnos a estas alturas, no me puedo imaginar qué, de qué tamaño tenga que ser el evento, el hecho, el acto, como para que algo tenga que cambiar, algo tenga que cimbrar. Ya, me voy muy alto. Las conciencias, ¿no? Más allá de la transparencia con la que deberían rendir cuentas nuestros funcionarios por el gobernador. 8:35. Bueno, en otras situaciones, que son sumamente lamentables también, Álvaro Morales nos tiene un resumen de por lo menos 3 casos de municipios que se están viendo en medio de hechos muy lamentables. Adelante, Álvaro, muy buen día.
1: Francisco, buenos días. Efectivamente, pues ayer dábamos cuenta acerca de la violencia política que se ha registrado en diversas localidades del estado de Oaxaca, entre ellas Ocotlán de Morelos, y también casos polémicos en San Juan Mazatlán Mije, donde hay pugnas entre 2 grupos políticos con el objetivo de poder pues hacerse del control de este municipio. Pero Francisco, ayer justamente en la parte final ya de la segunda emisión de Noticieros Encuentro, se estaba confirmando una condición por demás lamentable. Se trata del asesinato. Ayer fue asesinado, Francisco, el expresidente municipal de San Juan Cacahuatepec, Pedro Martínez Martínez. Él fue asesinado a tiros justamente en aquella cabecera municipal de la región de la costa de Oaxaca, San Juan Cacahuatepec, de acuerdo con ya información oficial emitida por parte de la Fiscalía de Oaxaca. Lo que se ha indicado al respecto es que este expresidente municipal, por cierto hay que decirlo también, actual funcionario del gobierno estatal, de hecho él estaba adscrito como servidor público a Vivienda Bienestar, ahí se encontraba trabajando como funcionario Pedro Martínez Barroso, ingeniero de profesión. Él salió del puesto en 2024, Francisco.

0: Fue presidente municipal entre 2022 y 2024, y justamente ayer por la tarde se corroboró que los sicarios ingresaron en una ferretería, en un establecimiento comercial de con el giro de ferretería, y ahí abrieron fuego en contra del ex municipio de esta municipalidad de la región de la Costa. Las autoridades ministeriales indicaron que justamente a este ramo se dedicaba Pedro Martínez Barroso. Una vez que dejó el puesto en 2024, allá en su comunidad, en su localidad de origen, el municipio de San Juan, Cacahuatepec. También, Francisco, se ha pues establecido que hasta este momento o hasta la noche de ayer no existían personas detenidas por esta condición. Vale la pena también mencionar que ya te comentaba que el ex edil Pedro Martínez Barroso tuvo su gestión entre 2022 y 2024. Él fue candidato, Francisco, de la alianza PAN-PRD-PRI. Con esta alianza llegó al poder allá en San Juan, Cacahuatepec. Posteriormente, en 2024, se afilió al Partido Verde Ecologista de México, y con este partido, el Verde Ecologista de México, aliado de Morena a nivel nacional y a nivel estatal, intentó contender por la reelección, contendió por la reelección, pero perdió este proceso allá en su municipio de origen, y ante esta situación optó por pues sumarse al gobierno del estado en Vivienda Bienestar. El Partido Verde Ecologista de México fue la primera instancia política en confirmar la muerte del edil. Publicó el Partido Verde una esquela donde pues lamentó evidentemente el fallecimiento de Pedro Martínez Barroso, pero también exigió a las autoridades que este hecho se investigue hasta las últimas consecuencias. Así las cosas, Francisco. Previamente ya habíamos también notificado que en otros municipios hay ánimos convulsos, en este caso en Ocotlán de Morelos, en la región de Valles Centrales, donde la síndica municipal Lisbeth Altamirano Ríos acusó al presidente municipal Antonio Meraz Concha de Movimiento Ciudadano y a la Secretaría de Gobierno de Oaxaca de incurrir en violencia política en su contra y de haberle retirado las facultades de fiscalización en el ayuntamiento, pues con el objetivo de no transparentar las cuentas de este punto del estado de Oaxaca. Son más de 100 millones de pesos los que, de acuerdo con la síndica, se van a manejar durante 2026, y de acuerdo con sus acusaciones, ella ha hallado signos de presunta corrupción, signos de uso irregular de recursos públicos, y ante esta situación, ante sus señalamientos, ha afirmado que por eso le pretenden desconocer sus funciones fiscalizadoras en una situación que ella está acusando, se trata de violencia política en su contra. ¿Sí te parece? Escuchemos, Francisco, cuáles fueron las denuncias, cuál fue la denuncia de Lisbeth Altamirano Ríos el día de ayer aquí en la ciudad de Oaxaca.
1: El 1 de enero del año 2025, mi cargo es la representación popular de los ciudadanos de Ocotlán que ejercieron su voto y confianza en mí. La decisión de estar en ese honorable cargo es producto de mis convicciones para mejorar la administración y el progreso de nuestro municipio, y no de la voluntad del presidente municipal. Soy una mujer que representa a otras mujeres dentro de un cargo público. Las mujeres en la vida pública no estamos para decorar espacios institucionales. Estamos para ejercer autoridad, fiscalizar, señalar irregularidades y defender los intereses de la ciudadanía, aunque a eso incomode a quienes prefieren gobernar sin supervisión. Al presentar la cuenta pública del ejercicio anterior, me he percatado de irregularidades, un manejo erróneo de la administración de los recursos que le corresponden a nuestro municipio, por parte de la Tesorería Municipal, la Presidencia Municipal y la Asesoría Contable, pidiéndome que solo firmara la documentación para avalar la aprobación y el ejercicio de estos gastos. Quedan desproporcional a lo que en realidad se ha aprovechado para nuestra comunidad.
0: Ahí está, Francisco, lo que dijo la síndica municipal en esta denuncia que todavía el día de ayer, y por otra parte también ayer protestaron habitantes de San Juan Mazatlán, Mije, fueron encabezados por Martina Caballero García, quien pidió a la Secretaría de Gobierno no acreditar al edil electo Esteban Santiago Aguilar. Esta pugna se mantiene después de que Martina Caballero fue reconocida como presidenta municipal, Francisco, por organismos estatales electorales, es decir, el IEPCO, es decir, el Tribunal Estatal Electoral. Sin embargo, cuando Esteban Santiago Aguilar impugnó ante la Federación la elección de Martina Caballero al argumentar irregularidades en su designación, los organismos federales, tanto la Sala Jalapa del Tribunal Federal Electoral como la Sala Superior, que es la máxima instancia electoral del país, pues decidieron darle el triunfo a Esteban Santiago Aguilar y designarlo presidente municipal de San Juan Mazatlán Mije. Ante esta situación, la que protestó ayer fue Martina Caballero, quien hasta hace una semana se ostentó como alcaldesa de esta municipalidad. Vale la pena decir que, pues de acuerdo con la normativa federal, la máxima instancia es la Sala Superior del Tribunal Federal Electoral, y ante esta situación, pues no debería, ya no hay posibilidad de apelar esta designación. Sin embargo, el grupo de Martina Caballero está exigiendo al gobierno del estado que no le entregue las credenciales respectivas al edil electo. Es el reporte que tenemos.
2: Gracias, muchas gracias a Álvaro Morales por la información. Vamos a los anuncios. Regresamos con más información en esta mañana de encuentro.
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0: gracias, muchas gracias. Buen día. Avanzamos, vamos de inmediato a los deportes desde el interior de nuestra entidad. Tenemos información desde la ciudad y puerto de Salina Cruz con mi compañero Antonio Villaseñor. Buen día.
1: Buenos días, Francisco, un gusto poderte saludar desde el puerto de Salina Cruz. Te comento rápidamente que, bueno, desde todo el día de ayer sí continúan las maniobras de los vagones para poder trasladar estos vehículos, otros más de 3.000 vehículos que van a ser trasladados vía por el tema del tren interoceánico, y bueno, se corta la circulación por algunos minutos, incluso salen algunas locomotoras con algunos vagones con rumbo a este parque de maniobras conocido como Pilson, en Santo Domingo Tehuantepec, despuesito regresan y vuelven a hacer las maniobras de acomodar esos vagones que estarán enviando con esos vehículos desde el puerto de Salina Cruz hasta el puerto de Coatzacoalcos, Veracruz, donde posteriormente serán embarcados para su destino final, que es Estados Unidos. Te comento, Francisco, que la recomendación de las autoridades es de que sobre todo los automovilistas estén al pendiente en los cruces, ya que a pesar de que se encuentra en algún momento, incluso durante todo el día de ayer, de México haciendo pues los trabajos de señalamientos en estos puntos, muchos de los conductores pues se pasan estos puntos o estos altos, y esto también pone en riesgo la integridad de los mismos. Hay que recalcar, Francisco, que si bien es cierto no se había hecho otro traslado desde inicios de este 2016 de estos tipos de vehículos y de estos con estos contenedores especiales, pues bueno, sí se hace la recomendación para que los ciudadanos, motociclistas, sobre todo camiones, tomen sus precauciones, porque se están haciendo las maniobras durante todo el día para poder acomodar los camiones que llevan esos vehículos al puerto de Veracruz. Y también te comento, Francisco, que ayer por la noche un tema brutal se vivió sobre la esquina de la calle Coatzacoalcos y avenida 5 de Mayo, aquí en pleno centro del puerto de Salina Cruz, cuando tres personas iban viajando en una motocicleta. Al momento de hacerle el alto a la policía vial municipal, pues le pidió los documentos, que se bajaran, y despuesito, Francisco, después de 5 minutos, llegaron los elementos policíacos de manera arbitraria a golpearlos, y así los detuvieron. Detuvieron a dos. Uno de ellos empezó a filmar con su teléfono los hechos que estaban ocurriendo, dando a conocer que pues estaban violando sus garantías. Hay que recalcar que los policías, al ver la presencia de varios medios de comunicación que nos encontrábamos cerca del lugar, pues ya no pudieron someter al tercero, el que estaba grabando, y esto generó, por supuesto, la mención de los comentarios negativos debido a estos hechos, porque por ejemplo, Francisco, los detienen, quieren ver a apuntar, los empiezan a expulsar, a golpear entre los policías. Es un tema complicado cuando los jóvenes solamente venían viajando en esa motocicleta. Sí, cierto, hay que recalcar, y eso es acreedor a una falta, que venían tres motocicletas y que uno de ellos venía en estado de ebriedad, pero no era el que se venía conduciendo. Entonces, estos temas pues se estarán presentando en estos pues en este puerto de Salina Cruz, y se han presentado en otras ocasiones, esto por falta de capacitación también de los elementos policíacos, sobre todo de ellos, porque pues muchos de ellos son nuevos, son jóvenes que no tienen ni el adiestramiento ni la capacitación para estar al frente de esta corporación o estar

0: Gracias, el señor, por la información. Buen día, continuamos. 8:51. Mira, a propósito de lo que ocurre, que es algo muy relevante en la ciudad de Salina Cruz, en el puerto de Salina Cruz, más allá de lo que localmente esto representa para Salina Cruz, toda esa parte sur-sureste de la República, y en el tema amplio como es el corredor interoceánico, están siendo días donde, tras más de un año del primer cruce de vehículos por el corredor interoceánico del Istmo de Tehuantepec, se lleva a cabo el segundo envío con 3.000 vehículos de Hyundai Glovis México. Las unidades, les informamos desde el pasado fin de semana, arribaron del buque Glovis Cóndor al puerto de Salina Cruz, procedentes de Masan, Corea del Sur, para ser trasladadas por el ferrocarril interoceánico hasta Coatzacoalcos, Veracruz, hacia los puertos de Brunswick y Filadelfia en Estados Unidos. Tal que el 27 de marzo de 2025 arribó al puerto de Salina Cruz el buque Glovis Cosmos, procedente de Asia, con 900 unidades de dicha empresa automotriz como parte de un programa piloto para utilizar el corredor interoceánico del Istmo de Tehuantepec, realizando así el primer cruce interoceánico. El 27 de marzo de este año, Hyundai, el mayor fabricante surcoreano de vehículos, se convirtió en la primera armadora en realizar una prueba piloto a través del corredor interoceánico del Istmo de Tehuantepec, uno de los proyectos insignia de la pasada administración. Eso el año pasado, hace un año. Esta operación representa un nuevo avance en la consolidación del corredor, un proyecto impulsado por el gobierno de México para detonar el desarrollo del sur-sureste del país, mejorar la conectividad entre los océanos Pacífico y Atlántico y consolidar una plataforma logística que incremente la competitividad de México en el comercio internacional. Este movimiento confirma la continuidad del servicio y la confianza de empresas internacionales en esta plataforma logística. Además, fortalece la estrategia del país para posicionar al corredor interoceánico como un nodo logístico de alcance global para atender cadenas de suministro vinculadas con la industria automotriz y otros sectores. De ahí la relevancia, le digo, de lo que está ocurriendo, de lo que ha ocurrido en estos días en la ciudad y puerto de Salina Cruz. No solo por lo que le genera, por lo relevante, ¿qué le puedo decir?, por lo atractivo que puede resultar. El buque, la cantidad de vehículos, imagínese usted la calma, el movimiento, el trabajo, la dinámica que esto genera en el puerto de Salina Cruz, lo impresionante que puede observarse el tren interoceánico con alrededor de, si no me equivoco, hasta 50 vagones especiales en donde viajen estos vehículos para ser llevados hasta Coatzacoalcos, Veracruz, y de ahí, una vez más, por mar hacia los Estados Unidos. Eso es algo que bien proyectado, bien posicionado, bien consolidado, promete sin duda un detonante muy, muy extraordinario para lo que ha sido desde hace muchísimo tiempo la aspiración del país, no solo de Oaxaca, del país, en esa parte sur de la República. Lo que representa el tren, lo que representa la dinámica industrial, comercial, entre estos dos océanos. Digo, el trabajo ahí está, y después de una primera prueba piloto el año pasado, se hace el segundo traslado, que seguramente podría resultar sumamente atractivo para muchas otras empresas. Y de ahí que sea pues relevante que toda esta infraestructura esté generando, para esta infraestructura pueda resultar siempre el mayor provecho posible en esta dinámica. Vamos a continuar, son las 8:56 en la emisión Encuentro. Pues nos están aportando otro dato sobre estos traslados. En cuanto a la firma de un contrato de 100 a 150 mil vehículos al año. Pero es algo impresionante, ¿eh? lo robusto de ese contrato, alcances de este contrato, la generación de empleos, la consolidación del corredor interoceánico a través de solo el traslado de automóviles, ya nos habla de un boom. Todo lo que tiene como proyección el corredor interoceánico, ojalá se vea satisfecho, ¿no?, que se logre consolidar en los próximos años. Y estamos hablando relativamente de los próximos 10 años. Esto resulta atractivo, claro, implica muchos otros factores, desde sociales, políticos, en materia de infraestructura, para complementar los requerimientos que los inversionistas solicitan, ¿no? Vamos con el dato que nos ha dado Martínez esta mañana, como siempre muy interesante también, y habrá que poner atención de cómo podría ponerse el clima durante las próximas horas. Adelante, Lilo.
1: Para este día martes, la Coordinación Estatal de Protección Civil y Gestión de Riesgos dio a conocer que se prevén lluvias de intensidad variable en gran parte del territorio oaxaqueño. Los mayores acumulados se esperan en zonas de la Sierra Sur, occidente de la costa, el norte del Istmo de Tehuantepec y la cuenca del Papaloapan, donde podrían presentarse tormentas, chubascos y rachas fuertes de viento. Estas condiciones son ocasionadas por la interacción de vaguadas y circulaciones ciclónicas ubicadas en niveles altos de la atmósfera, en combinación con un canal de baja presión sobre el sureste de México. De acuerdo con este pronóstico del tiempo que ha emitido la Comisión Nacional del Agua, continuará el evento de mar de fondo en el litoral oaxaqueño con oleaje elevado y mar picado, por lo que se recomienda extremar precauciones en actividades marítimas y recreativas. Asimismo, las temperaturas permanecerán elevadas con pocos cambios respecto a los días anteriores y ambiente bochornoso para esta tarde, principalmente en la costa y la cuenca del Papaloapan. Cuídese mucho y que pase un excelente día martes.
0: Muchísimas gracias a Lilo Martínez, muchas gracias por la atención que nos han brindado, amigos del auditorio, llegando hacia el final de esta cobertura para hoy, martes 14 de julio. Los invito para que estén también muy atentos a nuestra segunda cobertura para hoy a las 3 de la tarde por estas mismas frecuencias de radio. No dejen de sintonizarnos también a través de EncuentroRadioTV.com, además en nuestras redes sociales, Encuentro W Radio Oaxaca. Soy Francisco Vázquez Jiménez, 9 de la mañana. Gracias, hasta pronto.
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1: Buenos días, hijos de la mañana. ¿Me podrían poner la canción, la de la segunda de Hoja en Blanco? Y vamos para arriba, acá desde Iztapalapa.
2: Las 9:12.

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1: Hola, muy buenos días, hijos de la mañana. ¿Podrían complacerme, por favor, con la canción de Invéntame? De Marco Antonio Solís. Y nuevamente, excelente mañana y gracias por hacer mi día fabuloso.
0: Las 9:20.

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1: Esto es para arriba.
2: Si quieres mandurita, te graba. Dinos cuál quieres. ¿A qué número, mamita?
1: 55-51-668-929.
2: Ya dijo,
0: canijo. La Qué Buena. 9 de la mañana con 24 minutos. Escuchas las maduritas en La Qué Buena. Vámonos con un audio más. Hola, hola, buenos días.
3: Buenos días, hijos de la mañana.
0: Hola.
3: ¿Me podrían complacer con la canción de No se lo digas a ella de Banda Cuisillos, por favor?
4: Ay, esa no.
3: Un saludo a toda la familia Germán Rodríguez de Cuautepec, Barrio.
5: Eres

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1: Unos 10 hijos de la mañana me podrían poner una madrita de los Tigres del Norte. Prisión de Amor, los escucho desde Cholula, Puebla. Aquí suena La Qué Buena 92.9. Gracias.
0: 9.41.

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1: ¿Qué tal, hijos de la gallega? Voy a ver si os puedo poner la canción de que no pueda elaborarme de ti. Saludos.
2: 9:47.

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1: Y es que seguramente todos tenemos una pareja favorita del regional mexicano. Seguramente para mí fue Belinda y Nodal en su momento. Pero bueno, vamos a ver cuál es el top 3, el top power del día de hoy. Y arrancamos con el punto.
0: Punto número 3.
2: ¡Ahí les va! Número 3 lo ocupa Gabito Ballesteros y Samadis Sendejas. Oigan, esta pareja es muy nueva en el regional. Apenas acaban de confirmar su relación y ya la neta están dando muchísimo de qué hablar en redes sociales. Ahora, hay quienes dicen que hacen una gran pareja, otros que no lo esperaban. ¿Qué opinan ustedes?
1: Oye, esta Samadis Sendejas es la hermana del maestro Chifu, uno de los personajes más virales que ahorita en redes sociales anda muy movido. Pero bueno, vamos ahora con el punto.
0: Punto número 2.
1: El lugar número 2 lo ocupa Cristian Nodal y Ángel Aguilar, que sin duda alguna es una de las parejas más mediáticas del género regional mexicano.

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0: Melissa?
1: Claro que sí, mi diva, diva preciosa.
0: ¿De qué más tenemos acá que hablar, preciosa?
1: Ay, bueno, pues, ya hablamos de este muchachito, el Emiliano Aguilar, que es una vergüenza, y cómo no va a ser una vergüenza, pero es más vergüenza que lo hayan firmado en una disquera.
0: Nina, yo siento pero muy bueno. feo por ese niño.
1: Sí, pero a ver, pero es que él también tiene que trabajar en su salud mental, mi
0: niña. A ver, yo me pregunto, ¿qué te lleva a ese punto? A ver, en ciertas circunstancias, en muchos planos, pero ¿qué te lleva a de repente caer? Porque si yo no mal recuerdo, Pepe también era un rebelde cuando era un chico.
1: No, pero espérame.
0: Pero nunca se brincó las trancas del padre, además.
1: Él era rockero y era un rebelde y lo que tú quieras, pero el papá estaba presente, ¿no? Aquí la bronca es que no ha podido estar presente. Bueno, en teoría, porque hay que recordar algo, diva, que Emiliano se metió en un problema muy grave cuando cruzó gente en la cajuela aquí por Tijuana.
0: Ay, sí, no, ¿cómo
1: eso
0: mirarlo?
1: Ya se le olvidó a la gente. No, eso ya se le olvidó a la gente, porque ¿quién lo sacó
0: eso
1: del rollo?
0: Digo, nena, su ¿cómo papá? Olvidarlo, porque el que brincó claro, por él fue Pepe, el que fue a dar claro, la cara, y el que fue, perdón, pero así fue, el que fue a charolear, a recordar que claro, es Baluarte,
1: claro,
0: y que es historia claro, de México, ese fue Pepe.
1: Porque era una cosa muy grave, de esa no se debió haber salvado, pues se salvó el muchacho. Entonces, esas cosas son las que hay que tener en cuenta, ¿no? Hay que tener en cuenta esas cosas que también, no ha estado presente, no, sí ha estado presente. No se han dado las circunstancias por la forma de ser de uno y de otro, eso es diferente. Pero de que Pepe ha estado presente en problemas como ese, ha estado. Entonces, bueno, mira, así que ojalá que pronto el chavo recapacite, o si sigue así, vamos a ver cuánto le dura la carrera, porque

0: tampoco es como que Pepe va a estar ahí toda la vida, ¿no? O sea, no,
1: y además no, entender algo que yo sé que duele, pero nene, la educación es de los padres, pero llega un momento en que cada quien tiene que tomar su textura, cada quien tiene que ver de qué color le queda el atole, y ahí es una cuestión muy personal. Y seamos francos, yo de verdad le deseo, Emiliano, tu padre está tatuado por una juventud rebelde, pero nunca dejó de perseguir sus sueños. Y eso es algo que también te reconozco a ti, nene. Para allá iba, nena. Es el punto. Emiliano, de verdad, no dejes de perseguir tus sueños, sean tan locos como sean, pero enfócate en tu carrera, que tu apellido pesa mucho, nene.
0: Así es, y que demuestre que tiene talento, que demuestre que de verdad quiere,
1: por favor,
0: estar. ¿Estás de acuerdo? Entonces, bueno, pues así las cosas, mi diva. Entonces, te cuento por otro lado algo bien interesante, que a partir del 18 de agosto ya se va a poder ver mi primera vez en Bellas Artes, este maravilloso concierto que después, obviamente, después de que fue tendencia Juan Gabriel con este concierto, tendencia en todos los posteos de pues del mundial, ¿no?
1: Claro, la trompetita está
0: sola. Hasta que te conocí fue un trancazo. Entonces ahora se va en cines, se va a pasar ya ves que el año pasado lo se transmitió en el Zócalo de la Ciudad de México,
1: sí.
0: Se rompió un récord, 70,000 personas y chalala, chalala. Bueno, pues ahora ya va a cines a partir del 28 de agosto. A partir del 28 de julio se pueden empezar a comprar los boletos. Está todavía falta, pero creo que vale la pena disfrutar de ese momento tan maravilloso. Si no estuvimos ahí, no pudimos estar ahí, nuestra edad no nos lo permitía, todavía ni nacíamos, diva. Pero
1: no,
0: qué bueno que esté todavía ese concierto y que lo pongan en los cines, me parece maravilloso. Imagínate estar en la sala de cine, disfrutar de ese concierto.
1: Ay,
0: con
1: no,
0: una copichuela.
1: Es que yo creo que es un producto muy bueno que no se ha explotado lo suficiente, mi amor.
0: Así es, mi diva. Entonces, pues vamos a ver qué tal. Qué bueno, me parece perfecto.
1: Yo me atrevo a decir que ese concierto va a romper récord de cartelera en el cine.
0: Vas a ver, porque digo, desafortunadamente la gente ahora ya no va tanto al cine, ¿no? Ven sus películas en casa.
1: En streaming, y hay gente inclusive dice, yo me espero a que salga en el Netflix.
0: Sí,
1: yo me espero a que la pongan en el Prime. Y te voy a decir una cosa, ya también nos han dado la vuelta delicioso, porque ahora ya pagamos el streaming, nos soplamos los comerciales y nos rentan las películas.
0: Así es, mi diva. Entonces yo creo que vale la pena ir a verlo, a disfrutar en el cine. Pues ha cambiado mucho la vida, mi diva. Ha cambiado mucho la diva. La vida. Y me parece sensacional disfrutar de Juan Gabriel. Oye, y otra que también, mi Lucero está por lanzar su álbum Fuertes Declaraciones. Pero bueno, me encanta porque son puras colaboraciones. Está más de 20 colaboraciones y la verdad está padre, por Carlos Rivera, obviamente su Mijares, Los Ángeles Azules, Los Tucanes de Tijuana, mi diva. Creo que viene bueno ese álbum con mariachi, hay que decirlo, es con mariachi.
1: Ay, sí, qué agasajo.
0: Y la verdad.
1: Aparte, la verdad, también ya basta de tanto dime y direte, ya queremos escuchar su arte, Dios mío.
0: Ah, sí, ya.
1: Me queda claro que también los likes dejan dinero, pero ya deténganse. Ya ves que hasta el mismo ya se quiere retirar.
0: Ah, es cierto.
1: Que porque está muy bien con lo del TikTok, Dios mío, de haber sabido ni le enseña.
0: Ve nada más, no, pues ha de tener su guardadito el mimoso.
1: No, claro, a ver, está generando montones, es más, me atrevo a decir montañas, nena, de dinero.
0: ¿De plano?
1: En
0: ¿de
1: el
0: plano,
1: TikTok, así? No, yo después te cuento, cuento a solas las cantidades, nena.
0: Sí,
1: no,
0: sé,
1: yo te platico.
0: Lo que te llevas tú, Tere Aguilera Oficial en Facebook, Tere Aguilera en Instagram, en TikTok, en YouTube y en las redes de Arrobando. Ya me voy, mi diva, y mañana pues ya estaremos en Los Ángeles, ¿ok?
1: Teresa, que sí, mi amor. Cuídate, mamón, te amo.
0: Bye bye.
1: Bye.
2: Ellas fueron las divas.
1: Gastón Diván.
0: 9:16 en California
1: y 10:17 en la Ciudad de México.
0: Adiós.
1: Adiós, princesa.

0: ¡Y olé!
1: ¡Y puro grupo firme también!
0: Imagínate nomás andar allá en la madre patria yéndote de gira con una de las agrupaciones del momento.
2: Y os voy a decir algo que seguramente no lo habías escuchado, pero que te vamos a dejar flipando.
1: ¡Ah, a ver!
2: Escúchame bien lo que te voy a decir.
3: Que
2: tenemos algo muy importante con el Grupo Firme, tío.
0: Pero no más con Grupo Firme, también se está ahí Edwin Kai.
2: Israel Gutiérrez. Oye, ¿eres tú el pavo con botas?
0: Soy el pavo con botas. Oye, pero efectivamente, ¿eh? Fíjate que Edwin Gas e Israel Gutiérrez con Grupo Firme te invitan a su gira por España.
2: Yeah.
0: ¿Quieres saber cómo? ¿Cómo le puedes hacer, manita?
1: Bueno, pues nada más, síguenos en redes sociales y ahí te vamos a dar toda la información. Lo que sí les puedo decir, muchachos, es que si ustedes ya tienen sus boletos, los guarden y estén muy al pendientes, por favor, porque se pueden ir a España y terminar hablando como acá mis compadres.
3: Y es que... Alfa, tía, que ya te lo sabes.
2: Para mí el mamut tiene más información, pero no
3: pues
2: es
3: ya lo han dicho todos, tíos. Ya lo han dicho todos. Hay que estar pendiente de las redes sociales de la que buen Edwin Casis, Israel Gutiérrez de Grupo Firme te invitan a la madre patria. ¿Quieres saber cómo? Pues métete patria. 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
0: Pues de hecho nomás en las redes. Cuídense mucho, pórtese bien y esta es la información. Oye, volvemos con la rola que te da para arriba. Pídela por nota de audio. ¿A qué número, Marita Pon?
1: 55-51-668-929.
4: Las 10 con 23 minutos.
5: La temperatura.
2: Y en México hay 18 grados. Para hoy una máxima de 24.

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0: andamos en Chalco. Amanecimos ahí en el Estado de México con sorpresas y regalos. Y obviamente una sorpresa muy especial, cortesía de Grupo Firme. Anoche me preguntaron qué pasó con tu caridad.
1: Atención muchachos, los correcaminos se encuentran en Vicente Guerrero esquina con Norte 4, Colonia Providencia, esto en Chalco. Vicente Guerrero esquina con Norte 4, Colonia Providencia, esto en Chalco. Como referencia, estamos frente a los caldos de gallina Tres Hermanos. Pero no lo digo yo, también lo dice Marita Bon. ¿En dónde estamos, Marita?
2: Ok, otra vez, estamos en Vicente Guerrero esquina con Norte 4, Colonia Providencia, en Chalco. ¡Ojo! Todas las personas que lleguen gritando bien fuerte, aquí suena la Qué Buena 92.9. Participan por una gran sorpresa de Grupo Firme y también se pueden llevar uno que otro recuerdito, un souvenir. ¿Qué dicen, muchachos? ¿Nos lanzamos?
0: ¡Va! ¡Caigan entonces que los estamos esperando!
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0: ¿Qué hora son, Marita Bon?
2: ¡Son las 10:37 minutitos!
1: ¡10:37 en México, Mamuchín!
4: Efectivamente, ya viene la segunda reflexión del día en cadena nacional 10:37.

0: tan tan tan tan tan tan. ¡Y ojole!
1: ¡Ay, Dios mío!
0: ¡Arfa, tío! Oye, imagínate estar en la madre patria echándote una... ¿Cómo se llaman las esas tortitas de papa? Ese me fue su nombre.
1: ¿Tortas de papa?
0: Es más, que me dio el pollo una vez. La tortilla española.
1: Ah, torta de papa con huevo y...
2: Una paella, gallito.
0: ¿Pa' quién?
1: Y una paella.
3: ¡Pa' mí, pa' ti!
2: Y pa' todos.
0: Oye, imagínate estar allá en la madre patria echándote una torta española.
3: Con un tinto de verano.
1: Imagínate estar en España comiendo una torta ahogada.
0: Una torta de pierna española.
1: Imagínate que fui a España para comprar una cosa que le puse a mi padre, que claro, se llama Blanco España.
0: Marita, ¿sabes cómo le dicen la pierna española en España?
3: ¿Cómo es?
0: ¿Pierna?
1: ¿Sabes cómo le dicen a la nuez de la India en la India?
0: ¿Cómo?
3: No es así, es, ya no sé. Oigan, muy atentos porque Edwin Cass e Isael Gutiérrez de Grupo Firme te invitan a su gira por España. ¿Quieren saber cómo? Yo quiero saber cómo.
0: ¿Cómo?
1: Fácil, mamuchito, diles cómo.
2: 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Ahí vas a encontrar toda la información, cómo participar, cómo formar parte de esta increíble promoción que obviamente te va a poner en España con Isael Gutiérrez y el Grupo Firme.
1: Ahora que te voy a decir una cosa, con estas promociones en La Qué Buena no queremos que nos digan tío.
3: ¿Ahora cómo?
1: Queremos que nos digan padre.
2: Oye, pollito, ¿y tú sabes qué pasa cuando tú te divorcias?
0: ¿Qué?
2: Ya comes pura comida española. Porque todo pa' ella y nada pa' ti.
1: A mí no me digas tu tío, a mí dime tu padre.
0: Señora, señora, y nosotros ya.
3: ¡Nos despedimos!
0: ¡Vámonos!
2: ¡Pobre parita, cómo la hemos
4: tenido! ¡Fue momento de despedirnos! ¡Esto fue hoy! ¡Pero cumplimos la misión de dejarlos arriba! ¡Muchas gracias! ¡Y mañana nos escuchamos 6 de la mañana!
1: ¡Cita mañana, 6 en punto AM! ¡Aquí nos encontramos 365 días del año! ¡Hay show que va para arriba! ¡Mientras tanto, nosotros!

0: nos escucha Tónico Yazo el Zorro. Saludos.
1: Bueno, cuídense mucho, por se viene a continuación Wendy Salgado, Malachipres, Wendy Salgado. Y a las 2 de la tarde, llamando y ganando con el Pollito López y Mendoza y Karina Grullo La Chitara. Oigan, prepárense, Cocodrilo Guzmán.
2: El día de hoy vamos a estar transmitiendo por la señal de la que buena, la semifinal de la World Champion de FIFA.
1: Francia Mundial contra España. Eso que
2: sí,
1: digo.
2: Hoy es Francia contra España. Según mi pronóstico personal, hoy pasa Francia.
1: ¿Quién gana, Padilla?
3: Pues mira, yo creo que tiene todas de ganar Francia, pero toda la gente está esperando que Yamal despierte hoy, así que podría ganar España. Así que yo creo que gana España.
4: Ah,
3: pues
4: sí, yo creo que sí, sí se levantó porque madrugó con nosotros, Mamuchuis.
3: Ah, caray, ¿cuál Yamal?
4: Ajá, ese, es que ya
3: sabe. Ese fue el Tamal. Yamal es otro, es el delantero de España, mija.
1: Bueno, Marita, ¿quién gana?
4: España, porque me gusta ir en la contra. Ole, la neta.
2: Pues vas muy bien, ¿eh?
1: Ya entiendo, Julio.
3: No se pierdan en todas las estaciones de Radiopolis.
1: Pero bueno, cuídense mucho, pórtense bien, hasta mañana.
2: ¿Cómo será que se llama Aro y él dice cuadrado? ¡Ay, qué contreras!
4: ¡Ay, no! Ya apagan el micrófono, ya, como ya, que ya lo quites.
2: El micrófono, ¿sabes? ¿Tienes novia, mi amiga?
4: ¡Ay, ya!
2: ¿Sí saben?
4: Vámonos.
1: El coco siempre.
2: Que se arda, vieja.
4: ¡Ya!
3: Son las 10 de la mañana con 53 minutos. Nos escuchamos mañana para arriba.
1: ¿Y saben de quién es novio, mi amigo?
4: Del perrito sola no vas a estar hablando, ¿eh?
5: Oigan, pero la temperatura.
2: ¿Pedro sola, de verdad?
1: Ya, sí, ya, que sí, ya.
4: Oigan, 19 graditos en la Ciudad de México. Y ya nos vamos.

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¿Qué tal, mis amigas, amigos? ¿Cómo están en esta linda mañana de martes, ya 14 de julio del 2026? Una vez más te acompañamos y te saludamos gustosamente, con el cariño de siempre, con todo el gusto, con todo el placer, con mucha alegría, con toda la felicidad y la mayor satisfacción de saber que nos escuchas, que sigues en la frecuencia correcta 90.5. Pues con mucho más cariño y amor, saludamos a nuestra gente bonita, hermosa, madrugadora, trabajadora, que se le quiere y se le adora, quienes precisamente nos sintonizan en punto de las 6 de la mañana, desde que abrimos transmisiones, desde luego deseando que sigan teniendo un martes agradable, favorable, bonito, bendecido, que sea de lo mejor, que todo lo que venga sea para bien, que todo salga excelente, que sea un martes exitoso y, por supuesto, un martes maravilloso, amoroso, radiante, tierno, emotivo y muy saludable. Les doy la más cordial de las bienvenidas. Yo soy tu amiga y servidora, Lenny Pacheco Pérez. Te acompaño con muchísimo gusto, con mucho cariño y tratando de llevar una bonita programación, esperando también tu participación, a que nos digas desde dónde nos sintonizas, desde dónde nos escuchas, desde dónde suena fuerte el 90.5. Bueno, pues coméntanos, dinos, platícanos para ponernos a bailar juntos. Tú seguramente desde cualquier punto de esta ciudad ferrocarrilera, en los diferentes pueblos circunvecinos hasta donde se alcanza a escuchar el 90.5, pero también para quienes lo hacen a través de www.encuentroradiotv.com en diferentes partes del mundo o de nuestra región. Amigos, les envío fuertes abrazos, les envío muchos besos y avanzamos con más de este tu programa de género, merengue y cumbias, escuchando a Chicoche Chico y los Yonix con No te fijes que soy tímido. Ya las 11 con 13 minutos.

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11 de la mañana con 26 minutos. Continuamos llevándoles más de la programación, más de la emisión del espacio de género, merengue y cumbias. Enviando ya los saludos cordiales para mi gente bonita que se está reportando con nosotros al 972-72-202-66. Pero también para quienes lo hacen a través de los WhatsAppazos, los mensajes de texto normal al 972-1090846. Bueno, mi gente bonita que nos sintoniza allá desde Barrancones, los saludos cordiales para la señora Epifania, los saludos también para quienes nos sintonizan allá desde Santo Domingo, allá en Santa María Petapa, por ahí para la señora Lola, para el señor Fidencio, para el Charrito Enamorado, para toda la bonita familia Navarro Martínez, como siempre brindando el espacio de escucharnos, de sintonizarnos, de poderles llevar la música para continuar en movimiento realizando las actividades laborales. Bueno, pues se agradece de todo corazón la bonita sintonía. Allá desde la Colonia Centro saludamos también a la bonita familia Rodríguez Bosques, la familia de Jesús Mijangos, por ahí para mi amiga Leti Díaz, los saludos para mi amiga Azul, mi amiga Estrellita, nuestra amiga la señora Ceci, el señor Francisco y todas las familias allá en la Colonia Centro de nuestra población, bueno, de nuestra ciudad ferrocarrilera. Pues continuamos con más de este ambiente musical, escuchando a Olga Tañón con Es Mentiroso, ya las 11 con 28 minutos.

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33 minutos, continuamos llevándoles más de la emisión del espacio de género, merengue y cumbias, para que lo sigas bailando, lo sigas disfrutando, te la sigas pasando de lo mejor. Donde quiera que suene fuerte el 90.5, pues enviamos las buenas vibras, nuestros mejores deseos, los mejores parabienes, pero con mucho más cariño y amor, a quienes precisamente en este día, en este martes 14 de julio, arrancan una hojita más de su calendario personal. Saludamos a quienes celebran su santo, a quienes llevan los nombres de Camilo, Ciro y Justo, así lo registra el radio calendario. Reciban enormes abrazos, reciban muchísimos besos de parte de la familia radiofónica que conforma XHYG 90.5 de tu frecuencia modulada, deseando que Dios Todopoderoso conceda vida, mucha salud, muchas vueltas más al sol, llenos de alegrías, llenos de bastante felicidad y grandes bendiciones. Nuestros mejores deseos siempre para los amigos que se encuentran de manteles largos, para quienes se encuentran celebrando su santo o celebrando algún acontecimiento especial. Deseamos todo lo bonito y que todo eso bonito se vuelva infinito. Amigos, dedicamos las mini mañanitas con bastante cariño a todos los cumpleañeros.

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2: 11 de la mañana con 55 minutos. Llegamos ya a la parte final de la emisión del espacio de género Merengue y Cumbias. Así que nos resta más que agradecer la bonita sintonía y, por supuesto, invitarte a que sigas en la frecuencia correcta 90.5. A continuación, te acompañamos con más de la programación. Viene ya la hora tropical, el sabor del mediodía. Así que te invitamos para que sigas en la frecuencia exacta, la frecuencia correcta 90.5. Pero antes de despedir, llevamos el pronóstico del tiempo de todo nuestro territorio oaxaqueño. Lluvias y tormentas aisladas continuarán en diversas regiones de Oaxaca. Persistirá el evento de mar de fondo en el litoral oaxaqueño, por lo que se recomienda extremar precauciones en actividades marítimas y recreativas. Hoy, martes 14 de julio de 2026, la Coordinación Estatal de Protección Civil y Gestión de Riesgos informa que se prevén lluvias de intensidad variable en gran parte de Oaxaca. Los mayores acumulados se esperan en zonas de la Sierra Sur, occidente de la costa, norte del Istmo de Tehuantepec y cuenca del Papaloapan, donde podrían presentarse tormentas eléctricas, chubascos y rachas fuertes de viento. Estas condiciones son ocasionadas por la interacción de vaguadas y circulaciones ciclónicas ubicadas en niveles altos de la atmósfera, en combinación con un canal de baja presión sobre el sureste de México. De acuerdo con el pronóstico del tiempo emitido por la Comisión Nacional del Agua, continuará el evento de mar de fondo en el litoral oaxaqueño, con oleaje elevado y mar picado, por lo que se recomienda extremar precauciones en actividades marítimas y recreativas. Asimismo, las temperaturas permanecerán elevadas, con pocos cambios respecto a días anteriores, y ambiente bochornoso durante la tarde, principalmente en la costa y cuenca del Papaloapan. Las temperaturas para este día son las siguientes: valles centrales, mínima de 16 y máxima de 31 grados. Istmo de Tehuantepec, mínima de 23 y máxima de 35 grados. Cuenca del Papaloapan, mínima de 19 y máxima de 33 grados. Costa, mínima de 23 y máxima de 35 grados. Mixteca, mínima de 15 y máxima de 32 grados. Sierra de Flores Magón, mínima de 15 y máxima de 34 grados. Sierra de Juárez, mínima de 12 y máxima de 29 grados. Sierra Sur, mínima de 13 y máxima de 30 grados. De esta manera despedimos tu programa de género Merengue y Cumbias. Y nos vamos con Los Ángeles Azules, María Becerra, con el tema El amor de mi vida. 11 con 58 minutos.

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Todo está aquí, con lo mejor de lo mejor, disfrutando de la hora tropical. 60 minutos de tu programa El Sabor del Mediodía.

¿Están? ¿Cómo se la siguen pasando el día de hoy? En esta tarde de martes, ya 14 de julio del 2026. Espero que se encuentren muy bien. Donde quiera que nos sintonicen, donde quiera que suene fuerte el 90.5, siempre con nuestros mejores deseos, acompañándoles con el cariño de siempre, con toda la alegría, con la mayor felicidad y toda la satisfacción de saber que nos siguen acompañando y siguen disfrutando de los diferentes programas con el sabor del mediodía. Pues llegamos ya a esta hora de la tarde, son las 12:14, es momento de llevarles más de esta emisión, esperando que lo disfruten, lo bailen bonito, que participen con nosotros solicitando sus temas favoritos, sus temas preferidos. Lo único que tienen que hacer es comunicarse con nosotros, participar llamando o marcando a la línea directa de cabina 972-72-202-66 o a través de los WhatsApps. Los mensajes de texto normal al 972-1090846. Recuerda también que te puedes comunicar con nosotros a través de la página de Facebook. Nos puedes buscar como Matías Cabina, en donde también puedes interactuar con nosotros. Solo búscanos como Matías Cabina y ahí envíanos tus mensajes de inbox con saludos, con felicitaciones o peticiones de canciones. De cualquier manera puedes reportarte a través de las líneas de contacto. Mientras tanto, avanzamos con la pausa y enseguida regresamos con más música, más canciones, los éxitos y tus complacencias. Ya las 12:15.

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días, amigos. Ya son las 12:27. El tiempo va transcurriendo rapidísimo y nosotros te seguimos acompañando con más de este ambiente musical, esperando que lo bailes bonito, que te la sigas pasando agradablemente allá en tu negocio, en tu trabajo, en tu oficina, en tu taller, desde tu automóvil, en casita o desde donde suene fuerte el 90.5 en las diferentes colonias de esta ciudad ferrocarrilera, en los diferentes pueblos circunvecinos, hasta donde se alcance a escuchar nuestra frecuencia exacta, pero también para los amigos que nos sintonizan en diferentes partes del mundo o de nuestra región, sintonizándonos a través de la web, la señal del internet, www.encuentroradiotv.com. Los saludos para quienes nos sintonizan allá desde el puerto de Veracruz, para el amigo Francisco Simor Martínez, saludando a quienes nos sintonizan allá desde el estado de Chiapas, para la familia Sarmiento, bueno, los saludos cordiales para el amigo Joel, alias el Pachangas, los saludos también para quienes nos sintonizan allá desde las bahías de Huatulco, allá desde Guadalajara, Jalisco, los saludos para nuestro amigo Misael allá en los Estados Unidos de América, saludando al amigo Fausto Dorantes, a su esposa la señora Lupita y a todo nuestro amable auditorio que nos sintoniza a través de vía internet. Pues avanzamos con más de esta emisión, escuchando el supergrupo Juárez con la canción Eres Todo para Mí, 12:28.

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Bien, amigas, amigos, ya son las 12:43. Seguimos avanzando, llevándoles más de la emisión de la hora tropical. Pues solamente 17 minutos son los que nos están separando ya de las 13:01 p.m. Así que es momento de avanzar rápidamente con más de las canciones, más de los éxitos y, por supuesto, enviando los saludos, los mejores parabienes a quienes precisamente en este día, en esta fecha, en este martes 14 de julio, arrancan una hojita más de su calendario personal. Bueno, saludamos a quienes celebran su santo, a Camilo, Ciro y Justo, así lo registra el radio calendario. Reciban enormes abrazos nuestros amigos que llevan estos nombres, pero también para quienes tienen otros nombres y precisamente el día de hoy arrancan una hojita más de su calendario particular. Deseamos que Dios les bendiga siempre con mucha vida, pero sobre todo bastante salud. Enhorabuena, que se le estén pasando de lo mejor, que estén siendo consentidos, apapachados por sus familiares, amistades, por sus seres queridos. Deseamos siempre lo mejor de lo mejor de parte de la familia radiofónica que conforma XHYG 90.5 de tu frecuencia modulada. Así que dedicamos las mini mañanitas a todos los cumpleañeros, a todos los festejados.

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amigos, continuamos con la programación, llevándoles este espacio de música tropical, pero ya en la parte final, es momento de despedir tu programa tropical, El Sabor del Mediodía, porque solamente 5 minutos son los que nos están separando ya de las 13 horas, 1 de la tarde, y es momento de continuar con más de la programación. Recuerden que enseguida viene el espacio de noticias, el noticiero Encuentro Local, a cargo de mi compañero, el licenciado Romualdo Santiago, y desde los controles técnicos y más adelante los micrófonos viene ya mi compañero Víctor Manuel Medina Gallegos. Hasta aquí mi primera intervención. Yo soy tu amiga y servidora Lenny Pacheco Pérez. Como siempre, es un gusto, es todo un placer acompañarte y que tú nos acompañes a nosotros. Pero antes de finalizar la hora tropical, bueno, también llevamos los saludos para mi gente bonita que se sigue comunicando con nosotros allá desde La Paz, Petapa. Los saludos para la bonita familia Reyes Alonso. Los saludos, los besos, los abrazos, deseando muchas, muchas bendiciones para mi gente hermosa allá desde La Paz, bueno, desde La Unión, La Paz, allá en Paraíso, allá en Septune, Petapa, y por supuesto también allá desde Santo Domingo, allá en Santa María, Petapa. Enviamos fuertísimos abrazos para mi gente hermosa que se comunica al 972-1090-0846 y a través de los llamados telefónicos al 972-72-202-66. Los saludos para nuestro amiguito Ángel Alfredo, quien también se ha reportado con nosotros al 972-1090-0846. Allá desde la Colonia Las Flores, saludamos también a nuestra amiga la señora Gloria, la señora Rosita, el señor Rito, nuestros amigos balconeros, y por aquí muy cerquita de la radiodifusora, saludamos también al señor Alfonso, mis amigos Villa, el amigo Villarreal, el amigo Villaseñor, y por supuesto a mis amigas, la señora Mari, la señora Silvia, la señora Roxy, la señora Carmelita Estudillo, nuestra amiga Adriana, por ahí también nuestra amiga la enfermera Isabel Soriano Mijangos, mi amiga Mónica y toda la bonita familia Soriano en sintonía con la Qué Buena Consentida. Y desde los Estados Unidos de América saludamos al amigo Guillermo Gallegos, envíe también los saludos para la gente bonita allá desde la colonia Llanos Uchiapa, por ahí para su tía Berta Gallegos López. Bueno, pues agradecemos la bonita sintonía y nos vamos con esta complacencia con los 7 latinos, la canción titulada Jala Jala. 12:58, amigos, deseo excelente tarde de martes, que sea pues muy bendecido, productivo y que sea súper maravilloso, amigos. 12:58.

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0: Hola, ¿qué tal? ¿Cómo están? Buenas tardes, muy buenas tardes tengan todos ustedes. Sean bienvenidos a este espacio de noticias Encuentro Local. Yo soy Romualdo Santiago Santiago y me da muchísimo gusto saludarles a esta hora de la tarde. Santos de Camilo, Ciro y Justo, muchas felicidades a quienes hoy están arrancando una hojita más de su calendario personal. La más cordial de las bienvenidas en esta tarde. Y bueno, pues también para platicarles a ustedes los detalles de la información que se han venido generando pues en esta zona norte del Istmo de Tehuantepec, en Matías Romero, en la zona norte del Istmo, y también pues invitarle para que se reporten con nosotros a los números que ya tiene a su disposición y claro nos comente alguna cuestión que pasa en el lugar donde vive. Claro, pues, desde luego que es importante que nos comparta y nos diga, ¿no? Bueno, pues en este martes 14 de julio del año 2026, hoy también pues está jugando ya lo que es prácticamente pues una semifinal entre Francia y España. Pues van ya en este momento pues casi alcanzando los 5 minutos de juego de este primer tiempo entre Francia y España. Y pues bueno, mañana se estará jugando la otra semifinal entre Inglaterra y Argentina, igual a las 13 horas, en donde también se va a definir quién pasa a la final de entre Inglaterra y Argentina. De eso vamos a platicarles más adelante con mi compañero Víctor Manuel Medina Gallegos, con quien tendremos precisamente el reporte, la información, el comentario deportivo, desde luego. Y también vamos a dar a conocer información de lo que se está generando pues en otros puntos más de nuestra región del Istmo, también en nuestra entidad oaxaqueña, y bueno, lo que se está generando pues en este momento también en otros puntos más de la República Mexicana, ¿no? Así es que pues hay mucho que platicarle en esta tarde. Yo le invito para que se quede con nosotros. Claro, pues ya prácticamente se va terminando el Mundial, ¿no? Prácticamente se va terminando pues lo que es este encuentro de la FIFA, ¿no? Y o de esta justa deportiva organizada por la FIFA. Pues bueno, lo iremos comentando en los siguientes minutos, información que se va generando poco a poco también aquí en la región del Istmo, ¿no? Hoy pues continúa un grupo de abogados. Ayer platicábamos con la licenciada Alejandra Pineda López sobre la situación. ¿Cuál es el tema, no? Bueno, pues resulta que hay un tema ahí que ella acusa de violencia de género, que está siendo violentada por la juez de lo civil y lo civil y de lo mercantil en esta zona norte del Istmo, de lo familiar también, ¿no? Vamos a platicarles más adelante el tema. Digo, ayer le entrevistamos y expuso el motivo y la razón. Hay otros abogados más que se han sumado a su situación que ha vivido en ese juzgado. Pero también le hemos dicho que no es la primera vez que hay una queja en contra de ese juzgado de lo familiar, ¿no? Pero le daremos a conocer también detalles de la información de lo que se está generando en otras partes, allá en Cacahuatepec, allá por la costa, por Pinotepa Nacional, asesinaron a un expresidente municipal. Pues fíjense que en las últimas semanas, meses, la violencia también se ha apoderado de la zona de la costa, de la Mixteca, donde han asesinado a presidentes municipales, a expresidentes municipales, a gente que ha tenido que ver con la política. Pues no se sabe cuál es el motivo, la razón o la causa. Preocupa en cierta medida porque nos aproximamos ya a un evento político que habrá de tener lugar en 2027. Hoy pues vemos en cada uno de los municipios de la región del Istmo que pues quienes aspiran a ser alcaldes de sus respectivos pueblos, pues algunos ya están caminando, ya se están reuniendo, ya están haciéndose presentes, sobre todo en esta etapa de clausuras, ¿no? Pues hubo muchos por ahí que acudieron a las clausuras, los agarraron como padrinos, los maestros para su conclusión de cursos, su fin de cursos, ciclo escolar 2025-2026, Y claro, pues es válido, ¿no? Pero pues en este caso le digo, también la situación de la inseguridad, de las cosas que se van dando y se van presentando en cada una de las regiones, y sobre todo Juchitán, Salina Cruz, pues Matías Romero, la situación se ha mantenido un poco más tranquila, pero podemos decir también Tuxtepec, la zona de la costa, de la Mixteca, que se ha visto también envuelta en mucha violencia. Y pues bueno, ayer ultimaron a un expresidente municipal que pues al parecer fue del Partido Verde Ecologista en San Juan, Cacahuatepec, de nombre Pedro Martínez Barroso. Vamos a platicar más adelante el detalle de la información que tenemos para usted en esta tarde, ¿no? Así es que pues hay mucho que platicarle. Como le decía, pues ya en este momento se está desarrollando la primera semifinal, en este sentido, pues entre España y Francia, pues veremos si, de qué botín sale el primer gol, si de Lamine Yamal de España o de Mbappé. Y el otro, también otro muchacho que juega con Francia, que no recuerdo el nombre en este momento, pero Víctor, ¿cómo estás? Buenas tardes. Por ahí creo que ya está en pues, desarrollo pues este juego, y me da mucho gusto saludarte.
1: Hola, ¿qué tal, Romaldo? ¿Qué tal, amigos de Encuentro Local de Noticias? Pues sí, ya están las acciones del partido, minuto 7. Estamos llegando aquí a la página de que está transmitiendo el partido. 0-0. Minuto 7, y bueno, pues va a ser un partido, yo creo, duelo parejo, ¿eh? Yo creo que sí, aunque obviamente en estos momentos creo yo que trae el mejor equipo, el equipo de Francia, y en el papel Francia sale, pues sale como favorito, ¿no? Para vencer a España, pero bueno, España también tiene lo suyo. Y fíjate, Romaldo, que pues España tiene hegemonía sobre el equipo de Francia en cuanto a victorias. Estas selecciones de fútbol se han enfrentado un total de 38 veces en partidos oficiales y amistosos. Victorias de España 18, victorias de Francia 13 y empates 7 goles. En Copas del Mundo únicamente se han enfrentado o se han medido en una sola ocasión, en los octavos de final del Mundial de Alemania 2006, donde Francia se impuso 3-1. Así que en Copas del Mundo solamente una vez de las 38 veces que se han enfrentado también en torneos de lo que es la UEFA Nation League, se han enfrentado también en la Nation League allá en Europa. Así que bueno, pues en el papel hoy, para muchos, para los expertos, el favorito es Francia, pero digo, yo creo que España, pues hay que respetar por la liga que tiene España, también por los jugadores, es una selección, podemos decir joven, renovada, y que bueno, muchos de los jugadores que están en la Liga de España pues están ahí, que muchos hasta no son tan conocidos como Lamine Yamal, pero bueno, yo creo que España sí tiene con qué hoy para pelear a Francia, aunque no es tan favorito. Y bueno, vamos a ver qué ocurre en el desarrollo del partido. Bueno, ya está el partido jugándose en estos momentos. Fíjate que pensaba que iba a ser a las 3 de la tarde, va a ser creo que el de mañana, entre Argentina y el equipo de Inglaterra, pero en estos momentos pues ya se están viviendo las acciones de este juego 0-0, ya cerca del minuto 10, Romaldo.
0: No, fíjate que está programado para las 13 horas también, mañana.
1: ¿Y para las 13 horas? Bueno, pues son los mismos horarios y bueno, pues a ver, hoy vamos a conocer al primer finalista de la Copa del Mundo, Romaldo.
0: Así es, bueno, Víctor, vamos adelante con la...
1: Claro, claro.
0: Con el comentario deportivo, y por lo menos rápidamente con los detalles de la información. Fíjense que este día, pues allá en Puebla, se dio a conocer por parte de la Fiscalía General de aquella entidad la detención de una persona de nombre Rafael N., identificado por las autoridades como el presunto tirador de la vía Atlixcoyol, a quien se le atribuyen 11 ataques con arma de fuego registrados en los últimos meses en la zona de Atlixcoyot y Angelópolis. En conferencia de prensa, la Fiscalía General del Estado de Puebla, Idamis Pastor Betancourt, informó que la captura fue resultado de una investigación especializada. La detención se llevó a cabo durante la madrugada de este martes como parte de un operativo encabezado por la Fiscalía General del Estado de Puebla en coordinación con la Secretaría de la Defensa Nacional en el fraccionamiento Santa Fe Residencial ubicado en la zona de Angelópolis. Durante el cateo, las autoridades aseguraron cartuchos de diversos calibres, el inmueble intervenido y un vehículo que, de acuerdo con las investigaciones, coincide con el utilizado en distintos hechos relacionados con el caso del presunto agresor. De acuerdo con la Fiscalía de Puebla, identificado de manera preliminar como empresario farmacéutico de nacionalidad española, es investigado como el presunto responsable de 11 ataques con arma de fuego contra automovilistas ocurridos en diferentes puntos de vía Atlixcayot y Angelópolis. Los hechos generaron preocupación entre conductores y habitantes de la zona debido a que los disparos eran realizados de manera sorpresiva contra vehículos en circulación. Entre las víctimas se encuentra un menor de edad que resultó lesionado luego de que un proyectil se alojara en su cuerpo durante uno de los ataques, caso que incrementó la presión para identificar y localizar al presunto responsable. Las autoridades estatales informaron previamente que las labores de inteligencia permitieron establecer una línea de investigación que apuntaba a un solo presunto responsable y que hasta el momento no existen indicios de la participación de cómplices. Con base en las indagatorias obtuvo la orden judicial que permitió realizar el cateo en el inmueble donde finalmente fue localizado y detenido Rafael N. Tras la detención corresponderá al Ministerio Público integrar la carpeta de investigación y presentar los datos de prueba ante la autoridad judicial que será la encargada de determinar la situación jurídica del imputado conforme avance el proceso penal. La Fiscalía General del Estado de Puebla señaló que las investigaciones continúan para esclarecer cada uno de los hechos atribuidos al detenido y determinar mediante el debido proceso las responsabilidades que corresponden conforme a la ley. Y se da a conocer en esa información, pues fíjese, ¿no? Nada más que loco, ¿no? Almuerzo en sus facultades mentales para hacer este tipo de cosas, ¿no? Pero bueno, finalmente fue capturado por la Fiscalía General del Estado de aquella entidad. 1:16 p.m, saludos del auditorio. Vamos con... bueno, vamos a hacer un corte comercial y regresamos con más información para usted en este encuentro local.

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7: Bien, amigos, avanzamos con más información para usted en esta tarde. Qué bueno que nos acompañe en este espacio de noticias, Encuentro Local. Pues nos da mucho gusto estarles llevando la programación también cotidiana. Y yo quiero que usted esté también con nosotros tarde a tarde para pues enterarse también de la información más relevante, ¿no? Saludos a mi amigo Juan Pérez, ahí estuvo de plácemes, nos hizo llegar una invitación por ahí, pero ya no pudimos llegar hasta su casa, pero bueno, desde aquí le enviamos el saludo, la felicitación, nuestros parabienes. Ojalá que te lo hayas pasado bien, amigo Repeles ahí en casita. Y bueno, que Dios te colme de bendiciones, ¿no? La verdad es que, pues me da mucho gusto, ¿no? Saber que arrancaste una hojita más de tu galería personal. Y bueno, un saludo allá en Lagunas a don Félix Zamota, nos escucha todas las tardes. Bueno, pues saludos, excelente tarde. Don Félix Zamota, una leyenda del béisbol, ¿no? La verdad es que, pues, veo que mi compañero Víctor conoce un poco más de la historia de don Félix Zamota, ¿no, Víctor?
8: Sí, Romando, sí, pues yo lo conocí ya prácticamente también como manager. Un gran manager, pero también fue un gran jugador, una leyenda viviente del béisbol aquí en el mismo de Tehuantepec. Un gran pelotero, gran pelotero. Un saludo y un abrazo para don Félix Anota, allá en Quigubá, Oaxaca.
7: Así es, saludos pues en esta tarde. Y también saludamos a los amigos que nos escuchan allá por San Nicolás Michinga, grandes amigos, tenemos un gran auditorio por aquella zona. También saludamos en esta tarde a don Beto Fuentes, al señor Beto Fuentes allá por la Haciendita, dice que también nos escucha todos los días. Bueno, pues un saludo para él en esta tarde. Bueno, pues hasta allá va el saludo, hasta la Haciendita, y para toda la gente que vive allá por Disalimón, allá por Congregación Almoloya, Estación Almoloya, para mi amigo ahí también Toño Vázquez, ¿no? Toñito, hombre que, pues sí, está saludable, un hombre bastante fuerte, ¿no? También un saludo para don Erasmo Anota, por ahí, representante de los líderes comunales del Barrio Soledad. Pues andaban chambeando ese rato por acá, de comisión, creo, por Mateo Romero. Y bueno, pues un saludo para ellos también, claro, y todo el comité ahí del comisariado, ¿no? De líderes comunales. Excelente tarde. Pues vamos con más información para que se disculpen, deseo que día de fecha le toque el pago de la letra H de adultos mayores. Déjenme checarlo y ahorita le comento, ¿no? Déjenme checarlo y ahorita le comento, por supuesto. Muy importante lo que me está preguntando, claro, por supuesto, vamos a checar la información. Y pues bueno, hasta este momento España ya va adelante, Víctor, con el primer gol, ya anotó un gol.
8: Así está ganando España, 1-0, está en el minuto 26.
7: Así es. Pues están ya avanzando. Bueno, pues mientras avanzamos también nosotros con más información para usted en este encuentro local, déjenme decirle que el Partido Verde Ecologista de México confirmó el asesinato del expresidente municipal de San Juan, Cacahuatepec, Pedro Martínez Barroso, reportado la tarde de ayer en aquella cabecera municipal de la región de la costa. El Partido Verde Ecologista de México, de Oaxaca, publicó una esquela en la que exigió a las autoridades que este hecho se investigue hasta las últimas consecuencias. De acuerdo con los primeros reportes, Martínez Barroso, quien se desempeñaba actualmente como funcionario de Vivienda y Bienestar, fue atacado a tiros en el centro de aquella población. Según los datos preliminares, los hechos habrían ocurrido dentro de una ferretería. Pedro Martínez Barroso fue presidente municipal de San Juan, Cacahuatepec, durante el periodo 2022-2024, tras ser candidato de la Alianza PAN-PRD-PRI. En 2024 se unió al Partido Verde Ecologista de México. Con profunda tristeza dice, comunicando, lamentamos el sensible fallecimiento de Enrique Diego Pedro Martínez Barroso, militante del Partido Verde Ecologista de México, publicó el Instituto Político. Expresamos nuestras más sinceras condolencias a su familia y amigos y exigimos a las autoridades que este hecho se investigue hasta las últimas consecuencias, dice esta nota informativa. Una de la tarde, 28 minutos, una con 28 minutos en este espacio de noticias. Bueno, saludos también a los amigos que nos escuchan allá en la colonia de Paso Limón, en la colonia de Guadalupe, allá en Paso Limón para mi amigo el maestro José Luis, el maestro Zorro, para el Zorrito y para el patriarca de los zorros también, ¿no? Allá para su papá de ellos. Y claro, un saludo también para Roy, para el Gabo y también para Mario, ¿no? También están chambeando en este momento. Pues bueno, maestros, excelente tarde. De verdad que nos da mucho gusto pues saludarlos y que estén haciendo su chamba, ¿no? En este momento. Y claro, para todos los amigos mecánicos, amigos por ahí, a Manuel Wilber, en la salida de Mateo Romero, en su taller allá, para Olivio también, ¿no? para Olivio, que también todos los días nos escucha, bueno, ahí frente al rastro municipal, y claro, para nuestros amigos también, que están ahí atendiendo en De Jesús Refaccionaria, nuestros amigos patrocinadores y clientes también de esta sesión de radio, pues un saludo por ahí para todos ellos. Excelente tarde, y avanzamos con más información para usted en este encuentro local en esta tarde. Y bueno, pues donde no se terminan de componer las cosas es precisamente allá en San Juan Mazatlán, Mije, porque pues pese a que el Tribunal Electoral del Poder Judicial de la Federación pues dictaminó que el presidente municipal debería ser Francisco Santiago Aguilar, creo que se llama este señor. Pues resulta que el gobierno estatal pues les ha dado muchas vueltas al tema y pues hasta el momento no han reconocido precisamente a este presidente, que pues habría tenido la constancia de mayoría tras haber impugnado la elección llevada a cabo precisamente en diciembre del año pasado, 2025. Y bueno, pues en ese entonces, en esa elección se dieron a conocer muchas irregularidades, incluso que el presidente del Consejo Municipal Electoral durante la jornada electoral habría abandonado el Consejo Municipal porque no se dieron las condiciones adecuadas. Y bueno, pues sabe usted que este municipio se ha visto envuelto pues en varios conflictos, ¿no? Políticos, agrarios y sociales, bueno, entre ellos mismos, por desplazar gente de sus mismas comunidades, por no apegarse a respetar los usos y costumbres de cada comunidad. Pero pues ahora tampoco tienen presidente municipal, porque ayer Martina Caballero, la que le dieron la constancia de mayoría, la primera mujer que llegó a la presidencia municipal de este pueblo, de este municipio, pues asumió el cargo en los primeros días de enero, y finalmente pues creo que estuvo gobernando 3 o 4 meses aproximadamente este municipio, en la cual pues también creó pues intereses con agentes municipales, y hoy pues dice que tiene el respaldo mayoritario. Pero aquí no es que si tenga o no el respaldo mayoritario, aquí hay una resolución judicial que se tiene que respetar, y es obvio que este gobierno, y sobre todo se menciona que pues Jesús Romero López, el secretario de gobierno, pues tiene intereses muy mezquinos en las comunidades, en los pueblos, sobre todo de usos y costumbres, o en los pueblos indígenas, donde la gente pues se puede defender menos, y que pues se violenta la ley, porque lo que están haciendo en la Secretaría de Gobierno es violentar la ley de no acreditar a quien pues ya el Tribunal Electoral del Poder Judicial de la Federación pues dictaminó que tras revisar todas las pruebas que presentó este presidente Francisco Santiago Aguilar, pues deberían darle la constancia, deberían acreditarlos, digo, la constancia ya la tienen, acreditarlos para recibir los recursos del ramo 33. Pobre Oaxaca, porque también hay que recordar que San Juan Mazatlán padeció un cacicazgo en la era Murat, de otro presidente municipal de nombre Macario Luterio, creo que se llamaba este señor, o se llama porque vive. Y pues bueno, hoy la gente de Martina Caballero también acusa que Francisco Santiago Aguilar pues es gente de Macario Luterio, que hay un cacicazgo. No, pues aquí el asunto es de que mientras más se revuelve el agua, mientras más le busquen peros y le busquen tres patas al gato, pues aquí el asunto es que quien sale ganando pues es quienes manejan los recursos de ese municipio, que son más de 100 millones de pesos, y que al gobierno de la primavera oaxaqueña pues le conviene tener precisamente los recursos, pues no sé si el gobernador, pero en este caso al secretario de gobierno, y con pinches de tener precisamente sumido en el atraso, en la pobreza, en la marginación y en la confrontación a este municipio como es San Juan Mazatlán Mije. Pues pobre Oaxaca, ¿no? Desgraciadamente pues todavía hay muchos municipios que, por así convenir a los intereses caciquiles también de esos pueblos, pues todavía se manejan por usos y costumbres, cuando ya no debiera, ya no debiera, porque la verdad es que pues ya también en este momento se puede decir que mucha gente de las comunidades indígenas pues ya salió a trabajar, ya salió a estudiar, ya tienen un poco más de conocimiento de muchas cosas, y es obvio que también pues eso debe permitir que los pueblos maduren, armonicen y que también sepan que hay reglas, que hay leyes, que en un momento dado pues los puede alcanzar si se violenta precisamente el derecho del ciudadano a participar en cada una de las decisiones del pueblo, ¿no? Pero ahí está, esperemos que realmente se le haga justicia.

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0: 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Avanzamos con más información para usted, 1:42, que no se le haga tarde. Si va a realizar alguna actividad en este momento, pues bueno, ahí está, pues, la hora, ¿no?, para que usted vaya a tiempo con el tiempo. Bueno, pues le platico más detalles de la información que tenemos para usted en este espacio de noticias, Encuentro Local, y déjeme decirle que se está dando a conocer también otro asesinato del alcalde de San Miguel Yolabana en Oaxaca, parte del que ya le platicamos hace un rato. La Fiscalía General del Estado dio a conocer la detención de MMG como probable autor del asesinato de Eduardo Saavedra, alcalde municipal de San Miguel Yolabana, del municipio de Miahuatlán de Porfirio Díaz. MMG es originario de Santa Lucía, Miahuatlán, y será puesta a disposición de la autoridad judicial, quien se encargará de resolver su situación jurídica, informaron las autoridades. La detención se dio este lunes 14 de julio, luego de los trabajos de investigación y las labores operativas de la Fiscalía General del Estado de Oaxaca, junto con la Policía Estatal e integrantes del Gabinete de Seguridad del Estado. Bueno, pues en este sentido, pues ya está dando a conocer que se detuvo a este personaje. La intervención inmediata de peritos y agentes de investigación permitió identificar el inmueble y confirmar que las motocicletas aseguradas pertenecían a los agresores, lo que aportó los datos de prueba necesarios para focalizar la búsqueda, informó la Fiscalía. Eduardo Saavedra, de 65 años de edad, era líder comunitario y alcalde municipal de San Miguel Yolabana, del municipio de Miahuatlán de Porfirio Díaz. Fue asesinado a balazos en la madrugada del domingo 12 de julio. De acuerdo con la carpeta de investigación, los hechos violentos ocurrieron durante la madrugada del domingo, mientras que la víctima realizaba labores de vigilancia cuando detectó dos motocicletas estacionadas afuera de un domicilio, y al solicitar apoyo de los elementos de la policía para verificar el estatus de las unidades, el presunto agresor y sus acompañantes salieron de la vivienda y atacaron a la víctima con armas de fuego, perdiendo la vida al instante. En Miahuatlán de Porfirio Díaz se han registrado recientes agresiones armadas contra autoridades locales. El pasado 11 de junio, el presidente municipal César Figueroa sufrió un atentado y sobrevivió por lesiones. Luego, el exedil José Alberto Martínez Luna también fue atacado a balazos en la carretera federal 175. El exedil y un escolta resultaron heridos, mientras que otro escolta perdió la vida. Y por último, Eduardo Saavedra, alcalde municipal de San Miguel Yolabana, del municipio de Miahuatlán de Porfirio Díaz, fue asesinado el pasado fin de semana. Pues imagínense nada más, ¿no?, cuánta violencia en aquella zona, y sobre todo por autoridades y exautoridades, ¿no? Pues bueno, ahí está el primer avance que da a conocer la Fiscalía General del Estado, según lo que estamos comentando con usted en este preciso momento. 1:45. También le platico información que nos comparte la Comisión Nacional del Agua y el Servicio Meteorológico Nacional. Para este día se prevén lluvias muy fuertes en regiones de 11 entidades de México. Seguirá el ambiente de caluroso a muy caluroso en estados del noroeste y norte del país, y extremadamente caluroso con temperaturas máximas superiores a 45 grados Celsius en regiones de Baja California. Para este martes se pronostican lluvias puntuales muy fuertes en regiones de Sonora, Chihuahua, Coahuila, Durango, Sinaloa, Jalisco, Colima, Michoacán, Oaxaca, Chiapas, Veracruz, y lluvias fuertes en zonas de Nayarit y Guerrero. Pues bueno, vamos a ver, aquí en Oaxaca pues dice que será la lluvia en el noroeste, más bien en el noreste de la entidad, y pues a ver si nos toca algo de lluvia por acá. No, anoche hubo una tormenta eléctrica con un poco de lluvia, ¿no? Que no fue mucha, pero yo creo que sí que refrescó algo, ¿no? Estamos en la temporada de verano, estamos precisamente en la canícula. Bueno, la canícula creo que entra mañana, otros dicen que ya entró el día 12 de junio y que termina precisamente entre el 20 y 25 de agosto, ¿no? Pero estamos teniendo un poco de lluvia y esto pues también alienta a los amigos campesinos, a los que siembran el maíz, el frijol, la hortaliza en el campo, de toda la producción que se vende en el mercadito campesino. Pues es uno que el agua es vida, ¿no? Por cierto, el pasado domingo nos fuimos a rodar un poco las bicis allá por Malatengo, y ahí con mi amigo Margarito, que pues nos invitó a echar una rodadita, y la verdad es que sí, ahí hay mucha vegetación, prácticamente todo está verde. Hace algunos años por ahí veíamos con mucha tristeza que se habían talado casi todos los árboles, porque bueno, se cambia el uso del suelo para el ganado. Pero ayer, que el domingo que hacemos un recorrido por la zona, vimos cuántos arbolitos jóvenes y ya están creciendo. Se ve muy bonita la vegetación, y ojalá que se cuide un poco más esa zona, porque la lluvia es muy necesaria para reabastecer mantos freáticos, arroyos, ríos. Ya ve que el Malatengo se nos ha secado, ¿no? Pues no deja de ser muy importante la lluvia para, pues en este caso, hacer que llueva, que los árboles nos generan oxígeno para pues vivir con salud. Y nosotros que estamos en Matías Romero, pues somos muy bendecidos todavía, porque no somos una ciudad muy grande y que tenemos muchos árboles, ¿no? Pero ojalá que hagamos conciencia, aparte de la reforestación que han impulsado pues personalidades de la sociedad civil, hoy también pues la madre naturaleza, cuando se deja de limpiar o de talar un área determinada, la misma naturaleza lo restablece nuevamente, ¿no? 1:48, vamos a la pausa. Antes de ir a la pausa, déjame ver cómo va por acá el encuentro entre España y Francia. Pues van 1-0, ¿no? Favor España, Víctor.
1: Sí, exactamente, ya está en el tiempo agregado, ¿eh? Ya está en el tiempo de compensación. Y bueno, España que se fue arriba del marcador con gol de tiro penal desde los 11 pasos. Y bueno, pues ya está en ventaja el equipo de España y está a punto de concluir la primera parte.
0: Así es, pues veremos quién pasa, ¿no? Pero España ya va adelante, ¿no?
1: Sí, debe haber una reacción importante de Francia, ¿no? En el segundo tiempo, porque pues están jugando el pase a la gran final, se tiene que jugar el todo por el todo. Por lo pronto ha habido dominio más en la primera parte, de mayor tiempo con la pelota y en terreno de Francia y sobre su portería de España. Francia en este momento está apretando en el tiempo, en los últimos minutos del primer tiempo, así que ojalá que pues tiene que por ahí recomponer las cosas, ajustar líneas, y ambos equipos van a salir con todo en la segunda parte, ¿eh?
0: Así es, vamos a la pausa y regresamos.

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1: 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Rumando, saludos, contentos, estamos en el auditorio. Bueno, pues está jugando la primera semifinal de la Copa del Mundo 2026. ¿Cuántos días llevamos de actividad en la Copa, pues, del Mundo? Ya son 34 días. Y la competencia está a punto de concluir ya el fin de semana. En estos momentos, Francia y España están jugándose su pase a la gran final de el Mundial de Fútbol 2026, México, Estados Unidos y Canadá. Primer mundial que se realiza entre tres países. Tripartita ha sido este mundial. Primer mundial que también, pues, abarcó, por primera vez en la historia a 48 equipos que participaron en esta Copa del Mundo, y ahorita únicamente 4 están buscando llevarse la Copa. Hoy sabemos quién es el primer finalista, y mañana sale el segundo finalista entre Argentina e Inglaterra. Así que, pues, el Mundial está a punto de concluir, y esto va a ser el domingo 19 de julio, este domingo que viene, la gran final de la Copa del Mundo 2026, que ha tenido, pues, de todo un poco, además de ser histórica por 48 selecciones, y porque se ha realizado como sede, con sede de tres países, y por toda la polémica que ha envuelto a la Copa del Mundo, con decisiones arbitrales, con decisiones de la propia, de los propios directivos de la FIFA, que encabeza Infantino, con escándalos ahí con la AFA, la Asociación de Fútbol de Argentina, y que tiene que ver mucho con la FIFA, pues hechos de corrupción, y que, pues, ya se investiga a través del FBI, ¿no? O sea que, bueno, en fin, estaba bastante el Mundial, ha tenido cosas extra cancha bastante escandalosas. Bueno, pues, pero pronto, en estos momentos, más o menos dio de entretiempo, está en el entretiempo, pero pues el árbitro compensó casi 10 minutos en lo que fue la primera parte, y el equipo de España está venciendo justamente con gol de Oyarzabal a Francia a través de la vía penal, a través de tiro penal, en una falta que le cometen a Lamine Yamal. Le dan un patadón ahí en el área, pero fue algo también que no se revisó en el VAR, porque venía la jugada, el defensor de Francia, pues él viene viendo la pelota que venía cayendo, y se prepara para despejar el balón. En eso, pues, viene Yamal sobre el esférico, entra de frente Yamal, y el jugador de Francia, sin ver a Lamine, le quiere pegar el balón, pero el balón entonces viene cayendo y le está dando un tremendo patadón en la rodilla, en el aquí en la parte de la pierna, exactamente en el muslo, esta parte, pero le dio, pero con todo, y bueno, pues el árbitro marcó penal, y eso es lo que tiene en ventaja ahorita al equipo de España. O sea que ha habido dominio, por lo que estamos viendo imágenes acá hace un momento. pues el dominio es de, ha sido en España prácticamente todo la primera parte, pero como que se recuperó en los últimos minutos el equipo de Francia y tuvo llegadas a la portería de España. Así que hasta el momento, pues Francia ya ha salido como favorita, o sale como favorita en el papel, por el equipo que lleva, pues lleva a su gran estrella Mbappé, lleva a este otro jugador francés, Dembélé. En fin, y pero España también trae lo suyo, ¿verdad? A su estrella, que es del Barcelona, Lamine Yamal, y bueno, que por cierto acaba de cumplir 18 años, ¿verdad? De edad, pues ya 19 años, y bueno, ya arriba de 2 años casi arriba de Morita, ¿verdad? Que es el futbolista mexicano, pero pues son jóvenes, ahí están, son el futuro de las selecciones de estos países, tanto México como España, para las siguientes Copas del Mundo. Y España, que bueno, a su propia prensa, hemos visto algunos programas de la prensa, de la televisión española y la prensa, pues no le ha convencido mucho, ¿no? El accionar de España en esta Copa del Mundo, y por eso se marca como favorito a Francia, y se dice que si Francia puede llegar a la final porque es el subcampeón del mundo y quiere la revancha si es que llegara a ser Argentina. Pero bueno, el partido le faltan 45 minutos, puede haber, seguramente habrá ajustes de ambos equipos en cuanto a las líneas, habrá algunos cambios, movimientos, los técnicos ya han visto cómo están jugando sus equipos, entonces eso es el entretiempo, es justamente para la plática en el vestidor, para justamente pues ajustar líneas y que todos salgan. Estamos seguros que Francia va a salir con todo en busca del empate. España obviamente tratará de ampliar su ventaja y esto se podría empatar, podrían irse también a la larga los tiempos extra, podrían irse a la serie de penales, todo dependerá de cómo pues se planteen los equipos en la cancha y cuál sea el accionar de los jugadores. Y bueno, pues por el momento España lleva la ventaja y tiene pues a todo su país, a toda su afición, a toda la gente de España, pues así con esa gran ilusión de que España vuelva a aparecer en la final de la Copa del Mundo. Fíjense ustedes, pues que hay historia en estas selecciones, pues cuántas veces se han enfrentado España, tenemos por aquí el dato, cuántas veces ha enfrentado España a Francia o Francia a España, pues 38 ocasiones han sido las que se han enfrentado Francia y España a lo largo de la historia, y su historial general favorece a España con 18 victorias, 13 triunfos para Francia y 7 empates. Bueno, pues se han enfrentado en mundiales ya en 2 ocasiones, ambas en fases de eliminación directa. El primer duelo fue en los octavos de final de Alemania 2006, con victoria de francesa por 3-1. El segundo es esta, la semifinal de la Copa del Mundo, porque una sola vez se han enfrentado a la Copa del Mundo, pero pues en esta ocasión ya se cuenta como la segunda. La victoria fue de Francia en 2006, así que es una gran revancha para España de poder vencer hoy, si se mantiene el marcador, si lo amplía, y si obviamente si Francia lo permite, ¿no? Y que bueno, sería ese segundo enfrentamiento. Y estos son los antecedentes, la ventaja lo lleva en mundiales Francia. En Eurocopa ha jugado 5 veces, incluyendo la final en 1984, ganando Francia 2-0, y la semifinal de 2024, donde España se impuso 2-1. En la UEFA Nations League se han cruzado en 2 ocasiones, una de ellas en la final de la edición 2021, que terminó con victoria gala por 2-1. Bueno, en esos partidos oficiales siempre se ha impuesto el equipo francés, por eso se habla de que hoy es favorito. En partidos amistosos ha disputado 26 encuentros de exhibición con un saldo ampliamente favorable para la Roja, 14 victorias españolas frente a 7 de Francia y 5 empates, lo cual quiere decir que en torneos oficiales pues la ventaja la lleva el equipo de Francia. Hablando de la Copa del Mundo, que son con estas ocasiones que se enfrentan, hablando de la Eurocopa que la ha ganado Francia en 1984, como decíamos, y la semifinal de 2024, donde España sí ganó, se impuso 2-1. Pero la UEFA Nations League se han presentado también en dos ocasiones, una de ellas en la final de 2021, que terminó con victoria gala de 2-1. Así que, bueno, pues ahí está, ahí están los datos, ahí está el historial de ambas selecciones que hoy se están enfrentando en busca de estar en la gran final de la Copa del Mundo Estados Unidos, México, Canadá 2026, que está expirando el Mundial, el Mundial está a punto de concluir, la fiesta mundialista, la fiebre del balompié mundial, pues está a punto de llegar a su término. Pues seguramente hay partido por el tercer lugar, que seguramente se jugaría el sábado y el domingo la gran final. Así que, pues ahí está la situación, va ganando España, es la mínima diferencia, pero sabemos del poderío, del nivel de jugadores, son selecciones top. Sabemos que tienen justamente ambas el ADN de los equipos grandes, ¿no? Así que Francia seguramente va a salir con todo a buscar el empate. Esto pues también puede ser una ventaja para España. Si se repliega un poco y Francia va al ataque, pues España va a tratar de salir justamente en contragolpe para sorprender a los franceses. Así que esperamos que sea un gran duelo el que veamos en lo que resta de los 45 minutos, lo que señala el árbitro, lo que compense el árbitro central, y si hay empate, pues se van a ir a la larga, ¿no? A los tiempos extras, y también en caso de que termine así, serían a los penales. Así que un gran partido futbolístico el que está viviendo en estos momentos allá en Estados Unidos, y también, bueno, pues en México todavía pues se están colocando pantallas gigantes en los lugares donde se ubicaban, como en el Zócalo Capitolino, las pantallas cuando jugaba la selección mexicana, pero sí, y también en diferentes plazas o lugares donde pues llegan los aficionados para disfrutar de fútbol. Siempre es interesante, ya no está México, pero bueno, esos duelos, ¿quién se los quiere perder? Ver a las potencias del fútbol mundial jugar en una Copa del Mundo y saber y estar la interrogante de saber quién va a llegar a la final y quién va a ser campeón. Pues yo creo que todos los que vamos al fútbol queremos ver estos partidos, independientemente que nuestra queridísima selección nacional ha quedado eliminada, como quedaron eliminados pues muchos grandes en esta Copa del Mundo, que también fue de sorpresas y de buen sabor de boca con los demás equipos inferiores que no esperábamos que hicieran un gran papel, entre ellos Cabo Verde, que por cierto ya se habla de un en el debut de Rafa Márquez como director técnico de la selección nacional. Cuando debute, se dice que se está preparando, aunque no es nada oficial, todavía por ahí se está pues manejando la información, y obviamente no se sabe si ya contactaron a la Federación de Cabo Verde, que el rival podría ser Cabo Verde en el primer partido, en un partido amistoso, y se ha fijado México en Cabo Verde, pero ojalá que lo jueguen en México, como un premio a la afición mexicana que apoyó con toda la selección nacional, porque seguramente lo querrán llevar por los convenios que tienen a los Estados Unidos el partido, pero como que no se valdría. Yo creo que el debut de Rafa Márquez tiene que ser en el Estadio Azteca, en el Coloso de Santa Cruz, el estadio que fue Ciudad de México en el Mundial, y hoy que lleva el nombre de esta institución bancaria, el Estadio Banorte, que lo llevará por un tiempo porque hay un contrato, y yo creo que después regresará a ser el Estadio Azteca, y que como todos no podemos decir, todos decimos siempre el Azteca o el Coloso de Santa Úrsula, pero sería muy interesante que este partido que se estaba por ahí pues cocinando apenas para el debut de Rafa Márquez, pues sea justamente ahí en el Coloso de Santa Úrsula, con la selección de Cabo Verde, que es la que se pretende. Obviamente, si se llegan a los acuerdos, si se acepta Cabo Verde venir a México a jugar este partido amistoso, el debut de Rafa Márquez, ya se habla de esto. Por lo pronto, pues, las semifinales, gana España en el medio tiempo 1-0, y mañana, pues sabemos todos que viene otro gran duelo, la otra semifinal, que es justamente entre Argentina e Inglaterra. Se dice que Messi nunca ha enfrentado a la selección de Inglaterra. Inglaterra y Argentina se han visto la cara en varias ocasiones, justamente en el Mundial de México 86, por dicho, se enfrentaron en las semifinales, cuando apareció la magia de Maradona con aquel golazo desde que arrancó desde la media cancha, llevándose la pelota y llevándose a todos, pero también apareció por ahí una jugada polémica, la llamada mano de Dios, ¿no? Cuando Maradona salta y se alcanza a ver cómo con la mano, no con la cabeza, remata, y por eso se le pusieron la mano de Dios. Ahí ganó Argentina a los ingleses y pasó la gran final a Argentina, justamente que se llevó la Copa del Mundo en México, México 86. Así que, pues así están las cosas en estos momentos en la Copa del Mundo. También aquí tenemos entendido que aquí en Metro Romero hay pantalla gigante en estos momentos en el Parque Central, un horario un poquito complicado para que pueda acudir pues la afición metromerense, por seguramente quienes están de vacaciones, como los jóvenes, como los profes, como pues gente que a lo mejor tiene otro horario, sí puede ir al parque, pero está abierta la invitación por parte de nuestra autoridad municipal que cabeza con Antonio Trinidad. Y en estos momentos hay pantalla gigante en el Parque Central de Daniel José Martínez. Seguramente la habrá mañana y seguramente la habrá para la gran final el domingo, para disfrutar del fútbol. Pero ahorita es un horario complicado para todos, ¿no? Quienes están en el trabajo, quienes no gozan de vacaciones de verano en este tiempo, pues va a ser un poquito difícil poder asistir. Entonces sabemos cuánta asistencia haya en el Parque Daniel José Martínez en estos momentos. Así las cosas, Romando. Así que gana España 1-0. Y mañana pues será seguramente un gran duelo entre en lo que es Inglaterra y el equipo de Argentina, que también está programado para el número. Fíjate que viendo algunas páginas por ahí, unos ponían a las 2 de la tarde, otros a las 15 horas, y finalmente pues apareció que es a la 1 de la tarde mañana también el partido entre Inglaterra y Argentina, y también va por televisión abierta, según lo que tenemos de reporte, Romano.
2: Así es. Bueno, ¿qué es un salvadoreño que está como árbitro central en este momento?
1: No, porque ya ves que no tenemos el audio acá, las imágenes. Pues a lo mejor sí es un salvadoreño, ¿no? Sí, porque también, pues sí, hay árbitros también salvadoreños, y si le pusieron a salvadoreño, pues vamos a ver que tenga un buen papel, ¿no?
2: Así es. Bueno, pues ahí está entre la polémica también con Infantino, porque pues los europeos, sobre todo los de las ligas europeas, pues también están ya con una situación. Digo, Infantino está enfrentando el cuestionamiento también de las federaciones de fútbol allá de Europa por su cercanía con Donald Trump, por lo que ocurrió con ese jugador estadounidense, de haberle quitado la tarjeta roja, de dejarlo jugar.
1: Sí.
2: Viene una campaña, viene una candidatura donde pues buscará reelegirse por un periodo más, pero se dice que por ahí están buscando ya ponerle a un candidato enfrente, porque Infantino pues va a terminar este mundial y por ahí quiso congraciarse con otras federaciones del mundo que ahora quieren meter 64 partidos. Pues digo, está bueno, ¿no?, que los meta, pero la verdad es que como hemos visto esta justa deportiva 2026, pues nos quedan muchas dudas. Pareciera que estamos viendo la Liga MX en México, y la verdad es que, pues por eso, por ahí los europeos como que ya le pusieron el dedo a Infantino en esta próxima elección que venga para renovar precisamente al dirigente de la FIFA, Víctor.
1: Bueno, sí, Romano, sí, por aquí entró una llamada. Pues la verdad que sí, es polémico, pero por cierto que el árbitro sí es salvadoreño, ya lo checamos, bueno, es Iván Bartón de El Salvador. Y entonces, bueno, pues pues la verdad que sí, que esta situación de Infantino, también se habla que de la misma gente de la FIFA, o sea, vamos, de la gente que encabeza con él lo que es el organismo, pues también se habla de que muchos ya están así como que pues pidiendo su salida, ¿no? No sabemos qué va a pasar. A lo mejor va a ser difícil tumbarlo del cargo, pero de acuerdo a las investigaciones que se hagan, que ya, pues, que se hagan ese tipo de investigaciones, pues es un escándalo, ¿no?, para un certamen mundialista. Y esto de las 64 selecciones, también se habla, fíjate lo malo, se habla de que, bueno, pues, de 64 selecciones, que ahora también tiene la idea Infantino de hacer o regresarla, no sabemos si la 2030, pero en un futuro una Copa del Mundo que se juegue en más países, pero haz de cuenta que una parte que se juegue en Europa, otra parte que se juegue en América, o sea, como que de pronto pues no sabemos cuáles son las ideas del máximo jerarca de la FIFA, ¿no?
2: Así es.
1: Porque imagínate, pues no, no creo que de pronto, si vas a jugar en Argentina, el siguiente partido te toca jugarlo en España, ¿no? ¿Cómo vas a viajar tanto? Si se están quejando los equipos de las distancias que hay de las ciudades sedes en Estados Unidos, porque hay distancias largas. O equipos como Inglaterra, que se dejó, que jugó todos los partidos de fase grupal allá en Estados Unidos y viajó a México y pues fue muchísimo tiempo para llegar a México y en vuelo, ¿no?
2: Bueno. Bueno, Víctor, pues gracias, ya nos vamos, nos dejamos a continuación La Hora Consentida.
1: Así es.
2: En punto de las 3 de la tarde, encuentro hasta la segunda emisión con mi compañero Francisco Vázquez Jiménez. Gracias, Víctor.
1: Hasta la próxima. Gracias al todo el público y seguiremos comentando el juego, de acuerdo como vaya, en La Hora Consentida, en el siguiente programa.
2: Gracias.
1: Hasta la próxima.
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tarde. Bienvenidos y bienvenidas. Ya son las 2:18. Ya, tan rápido sobre el tiempo. Ya que nos salgamos un poquito de las noticias con la cuestión esa de la Copa del Mundo. Pero aquí estamos contigo para llevarte lo mejor de la hora consentida a esta que es la hora, pues en ocasiones del bajón, porque se sale a la comida después de la primera jornada laboral, por si regresas en la tarde, ya se regresa así como que después de la comida entra el sueñito, el famoso mal del puerco, ¿no? Bueno, pues saludos, que le afecta al cuerpo. El mal del puerco le afecta al cuerpo. ¡Estamos en el partido! Pues hasta el momento checaremos aquí, sigue 1-0 España con el gol de Oyarzabal al minuto 22, fue de la primera parte en tiro penal. Así que una falta que ya comentamos en la sección deportiva. Sigue perdiendo Francia, pues. Ya están en el minuto 57 de acción. Y 1-0 gana la selección francesa. Así que saludos para toda la gran afición al fútbol. Para todos los futbolistas aquí en Montero Romero, en la región. Pues saludos, gracias por escucharnos. Arrancamos con la hora consentida en este que es ya el martes 14 de julio del 2026. Un saludo muy especial para que les lleven el nombre de Camilo, de Ciro, y de justo un saludo para con Camilo, hijo de nuestro amigo el ingeniero Marco Antonio Cabello Mares. Bueno, no sabemos si es el cumple o el santo, pero pues así lleva el nombre de Camilo. Así que un saludo para el gran Camilo, por cierto, gran voleibolista, ¿no? Juega voleibol. Así que, pues saludos para Camilo, saludos cordiales, vamos con música. Mojado, eso se llama Tonta. Repórtate 972-7202-66 y 972-190-846 para los WhatsApps. Te contamos con mucho gusto aquí en cabina. Gracias por la sintonía, la que buena y la hora consentida.

Ya a las 2 de la tarde con 27 minutos, 2 con 27. Saludos para todos los auditorios que nos escucha, gracias. Tenemos que ir al corte comercial y regresar con más música bonita para ti. Gracias a que están en sintonía con nosotros. Bueno, pues se va ganando España 1-0. Un Francia. Yo lo veo irreconocible hoy a Francia. Como se ha mostrado con su poderío, con su ese gran nivel de una selección top, con Mbappé en la cancha, con Dembélé y con todos sus jugadores estrellas. Hoy España ya le está ganando en estos momentos 2-0 al equipo de Francia, allá en la semifinal de la Copa del Mundo. Así que ya justamente el equipo español se va arriba en el marcador, tomando una ventaja pues importante. Vamos a ver si Francia pues tiene reacción, ¿no? El equipo francés. Pedro Porro, al 58 de acción, acaba de anotar el 2-0 a la selección francesa. Pues es algo que se habló mucho de la selección de Francia, de la posible revancha si es que llega Argentina a la final. Es el actual subcampeón del mundo, el equipo pues francés. Y bueno, vamos a ver qué es lo que ocurre pues con el equipo de Francia, y si hay reacción, si se acercan o empatan, o si España amplía su ventaja. Así que la roja está ganando a el equipo galo 2-0 en la Copa del Mundo, en la primera semifinal. Hoy sabremos quién es el primer gran finalista del Mundial, México, Estados Unidos y Canadá 2026. Vamos al corte comercial y tenemos el resultado para ti que estás trabajando o vas manejando o no puedes ver el juego o estás chambeando. Así que aquí te vamos a dar de aquí a lo que resta de nuestro turno en cabina pues la información para que estés enterado. Pagando España 2-0 ya en el segundo tiempo.

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el partido, pero pues tenemos que estar checando toda nuestra continuidad, los spots, los controles aquí. Pero bueno, ya va ganando, sigue ganando España, por lo que nos marca aquí en 79, con Mikel Oyarzabal al 22 y con Pedro al 56. España va arriba, continúa arriba en el marcador, así que España se perfila para convertirse en gran finalista de la Copa del Mundo 2026. Saludos para todo ese público bonito que está en sintonía con nosotros. Gracias por esa preferencia. Feliz tarde de este martes 14 de julio. Para que salga la chamba, pues hay que imprimirle toda la actitud a todo lo que estás realizando, todo el entusiasmo, que sea esa actitud al millón, para que todo salga excelente, no nada más en el trabajo, en todo lo que estemos planeando o estemos realizando en este día. Vamos a seguir disfrutando de la música bonita aquí en La Hora Consentida. Son las 2:42.

Con rumbo allá al Lombardo y toda esa zona. Presento uno para los nuevos señor Elías, para el profesor Beto y para todos los amigos operadores de las Azules con Blanco, ¿no? 248 y para todos los amigos del volante aquí en el Metro Romero, de Santos Matías y los diferentes sitios. Saludos, saludos.

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¿Qué tal con ustedes? Y el micrófono, en un poquito más, más tarde, mi compañera Lenín Pichuco Pérez estará con ustedes en los controles, en las noticias, y va a estar el micrófono. Vamos aquí en los estudios de la Cabana. Yo soy Víctor Orlando Gallegos. Pásalo bien, excelente. Pues martes, ahorita todo el mundo está disfrutando del partido del Mundial, pero todo parece indicar que España ya están en el 90+5. No sabemos exactamente cuánto tiempo agregó el árbitro, están en tiempo agregado ya. Así que, qué bárbaro. Francia, pues yo creo que está decepcionando pues a muchos que apostaban por Francia y a su propio país. De pronto no apareció Mbappé, su máximo goleador y estrella, Dembélé, y Francia pues se va del Mundial. Ya el subcampeón cae hoy porque está cayendo ante España. Yo creo que es difícil que en este tiempo que resta de compensación pues logre hacer dos goles, ¿no? Si no lo hizo durante todo el partido. Y la verdad que Francia hoy fue un Francia desconocido por lo que hemos visto de acciones, y España pues ha hecho su partido sin mucho esfuerzo, está ganando pues 2-0 a Francia, y parece que el primer finalista será La Roja. Hay fiesta ahorita allá en el país ibérico, en Europa, allá en España, y la afición que está justamente apoyando en el estadio a los españoles. Así que La Roja prácticamente está a un pasito de llegar a la gran final y esperar a Inglaterra o a Argentina. Vaya Mundial, ¿verdad? Saludos, gracias. Nos despedimos, viene la información en punto de las 3 de la tarde. Hasta la próxima, pásenlo bien, buen provechito si estás en la comida.

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3: Algo muy interesante de qué comunicarles durante la emisión Encuentro, así que vamos, si les parece, de inmediato con mi compañera Lili Martínez. Avances de algunas notas que les presentaremos de aquí hasta las 4 de la tarde. Lilu, bienvenida.
4: ¿Qué tal, Francisco? Y amable audiencia de Encuentro W Radio Oaxaca, excelente tarde de martes 14 de julio de este 2026. Muy buenas tardes. Les presento el avance informativo para esta segunda emisión de los noticiarios Encuentro. Son las noticias de última hora que marcaron la jornada de este martes. En temas nacionales, la presidenta Claudia Sheinbaum rechazó que exista manipulación o reclasificación de los delitos para mostrar una disminución en los índices de violencia. Esto luego de que el gobierno federal reportara una reducción en varios delitos de alto impacto durante el primer semestre de este año 2026. Mientras la Fiscalía General del Estado de Oaxaca investiga una presunta red interna relacionada con la salida de vehículos con reporte de robo bajo resguardo oficial, el gobernador Salomón Jara Cruz anunció la creación de un instituto para administrar, así es, administrar y destinar el uso público de bienes asegurados para actividades delictivas. Este anuncio se produce después de que el propio mandatario reconociera que solicitó a la Fiscalía facilitar vehículos a las autoridades municipales y en medio de cuestionamientos sobre el destino de las unidades vinculadas a carpetas de investigación. El gobierno de Oaxaca confirmó la presencia de células criminales provenientes del estado de Guerrero en el municipio de San Juan Cacahuatepec, una zona que recientemente volvió a quedar bajo la atención pública tras el asesinato del expresidente municipal Pedro Martínez Barroso. Este día martes, cuatro personas resultaron lesionadas tras un accidente registrado sobre la autopista Barranca Larga a Ventanilla, esto a la altura del kilómetro 38+100. De acuerdo con los primeros reportes, una de las unidades involucradas habría invadido el carril contrario, provocando así un choque frontal que movilizó a los cuerpos de emergencia. Un hombre identificado como MMG fue detenido por las autoridades estatales al ser señalado como probable responsable del asesinato de Eduardo Saavedra, alcalde municipal de San Miguel Yogobana, agencia perteneciente a Miahuatlán de Porfirio Díaz. Oaxaca registró 5.379 eventos de deportación de personas migrantes tan solo entre enero y mayo de este 2026, un incremento del 47% en comparación con el mismo periodo del año pasado, cuando se contabilizaron 3.655 casos. Por tercer día consecutivo, abogados

0: señalando por presuntas irregularidades en el desempeño de sus funciones. Una iniciativa propuso reformar el artículo 420 del Código Penal Federal a fin de aumentar la sanción prevista para el tráfico ilegal de la vida silvestre, para que sea de 4 a 12 años de prisión y de 1.000 a 5.000 días de multa, y aplicar hasta una mitad más si la conducta se realiza con fines comerciales o participan dos o más personas de manera organizada en su comisión. Sería parte de la información que le tendremos a todo detalle en esta segunda emisión de los Noticiarios Encuentro. 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Atendemos su denuncia ciudadana al 951-308-1361. Con muchísimo gusto le damos seguimiento. Francisco, continuamos con más información en esta tarde de encuentro.
1: Muy bien, muchísimas gracias, gracias a Lilo Martínez. Vamos con más noticias en esta tarde, lo que el panorama nacional nos está indicando. La presidenta Claudia Sheinbaum rechazó que exista manipulación o reclasificación de delitos para mostrar una disminución de los índices de violencia, luego de que el gobierno federal reportara una reducción en varios delitos de alto impacto durante el primer semestre de 2026. Durante su conferencia matutina, la mandataria aseguró que las estadísticas presentadas se sustentan en los reportes oficiales de las fiscalías estatales y sostuvo que la metodología utilizada es pública, asegurando que no hay maquillaje en estas cifras. Mientras tanto, la titular del Secretariado Ejecutivo del Sistema Nacional de Seguridad Pública, Marcela Figueroa, señaló que los criterios de medición fueron actualizados para hacerlos más transparentes y homologar la información proveniente de las 32 entidades del país. Y es que, según el informe presentado por el Gabinete de Seguridad, los delitos que registraron las mayores disminuciones fueron el secuestro extorsivo, con una reducción de hasta el 26.6%. El robo a transportistas con violencia con 25.1% menos. Y el feminicidio con 10.7%. También se reportaron bajas en lesiones dolosas con arma de fuego, robo de vehículos con violencia y robo a negocios. Sin embargo, más allá de las cifras oficiales, el debate sobre la seguridad continúa abierto. Mientras el gobierno federal destaca una tendencia a la baja en diversos delitos, especialistas y organizaciones civiles han insistido en que la percepción ciudadana, la cifra negra de delitos no denunciados y los hechos de violencia que siguen registrándose en distintas regiones del país también forman parte de la evaluación sobre la situación real de seguridad en México. El jefe de la Administración para el Control de Drogas, DEA, Terrence Cole, advirtió sobre una conexión mortal entre los cárteles de la droga y el gobierno mexicano, y subrayó que para la agencia la lucha contra las organizaciones criminales es la prioridad número uno. Cole participó el lunes en la primera cumbre Estados Unidos libre de fentanilo y agradeció a los miembros de la DEA y agentes federales, estatales, locales e internacionales por confiscar drogas mortales y desmantelar a los cárteles, a estas redes que, señaló, envenenan a los ciudadanos. De acuerdo con la declaración escrita del evento, el jefe de la DEA dijo que su objetivo es un Estados Unidos libre de fentanilo y aseguró que la agencia está enfocada en la lucha contra los cárteles, contra los facilitadores, los distribuidores, los lavadores de dinero, el suministro de sustancias químicas y toda persona que se beneficie de envenenar a los ciudadanos estadounidenses. Dijo que eso incluye lo que definió como una conexión mortal entre las redes de los cárteles y el gobierno mexicano. Son lo mismo, señaló, y en la DEA son nuestra prioridad número uno. Las declaraciones de Cole se producen 2 meses y medio después de que el gobierno de Estados Unidos anunciara cargos criminales contra el hoy gobernador con licencia de Sinaloa, Rubén Rocha Moya, y otros 9 funcionarios estatales por presuntos nexos con el cártel de Sinaloa. La presidenta Claudia Sheinbaum insistió hoy en que la administración de Donald Trump no ha entregado ninguna prueba de las acusaciones que entabló contra Rocha Moya y señaló que no sabe si Rocha Moya regresará al cargo. El gobierno de Estados Unidos ha señalado en distintos momentos que los cárteles mexicanos controlan parte del territorio mexicano. En la acusación contra Ismael Zambada García, alias El Mayo, la fiscalía denuncia que el cofundador del cártel de Sinaloa pagó millones en sobornos a todos los niveles del gobierno mexicano, incluyendo policías, mandos militares y políticos, y que la corrupción a todos los niveles era necesaria para que el cártel pudiera funcionar con tanta eficacia y a gran escala, desde agentes de policía locales que escoltaban la droga a través de México, hasta funcionarios corruptos que informaban al cártel de las acciones militares, frustraban operaciones de captura y consultaban con el cártel sobre los procedimientos e investigaciones en su contra. Antes de irnos a los anuncios, le informo también que en entrevista para Así las Cosas con Isaac Morán, Luis Ávila y Nayeli Roldán, en ausencia de Gabriela Bargentín, en la emisión Así las Cosas, Santiago Aguirre, en este caso desde el Centro de Derechos Humanos Miguel Agustín Pro Juárez, conversó en el noticiario y reconoció que la presidenta Sheinbaum hace bien en distanciarse de la CNDH, de la Comisión Nacional de Derechos Humanos, y esto habilita una reflexión más profunda, ya que lo que ahora se observa en la CNDH es la renuncia a cumplir su mandato constitucional de ser contrapeso, de monitorear las violaciones a los derechos humanos y de colocarse del lado de las víctimas para balancear un poco su relación frente al poder. En este documento dijo que se publicó por la CNDH, se llega a un nuevo punto de degradación. Lo que hace la Comisión Nacional de Derechos Humanos en este largo documento que no merece el calificativo de investigación es un recuento hemerográfico plagado de adjetivos para cargar en contra de quienes se involucraron en la investigación del caso, en contra del secretario Encinas, que hizo una buena labor, en contra del fiscal del caos Omar Gómez Trejo, en contra de los expertos internacionales, en contra también de las organizaciones civiles, llegando al extremo muy preocupante en el caso del Centro ProDH de incluir información fiscal que está bajo la custodia del SAT. Para el caso Ayotzinapa, se consideró bastante manoseado. El documento de la CNDH no aporta nada hacia el esclarecimiento de la verdad y solo cumple con la función de lavarle la cara al ejército. Por lo que se asegura que quienes estudiaron a fondo el caso y con seriedad nunca se apuntó a una responsabilidad directa de elementos del ejército en la privación de la libertad de los jóvenes. A lo que se apostó siempre y se probó con el tiempo es que los elementos del ejército desplegados en Iguala conocían la operación de Guerreros Unidos. Algunos de ellos mantenían vínculos de convivencia y de protección. También se acreditó que habían puesto en marcha una operación de infiltración ilegal en la normal. Y recordó que al involucrarse en la investigación, elementos del ejército y la marina participaron en la elaboración de una versión que no se sustentaba en evidencia científica y recurrieron para ello a la fortuna. Eso era lo que en esencia se señalaba sobre la responsabilidad de las Fuerzas Armadas. La Comisión Nacional de Derechos Humanos dijo busca con infundios, tergiversaciones y adjetivos demeritar años de investigaciones. Por eso es que celebró la distancia con la que la presidenta se refiere a la Comisión Nacional de Derechos Humanos. Además de hacer el llamado a otros órganos públicos que pudieran estar adoptando una figura, una imagen similar a la Comisión Nacional de Derechos Humanos. Esta es la situación que pues sigue en la polémica, en la discusión en torno al caso Ayotzinapa, en torno a las más recientes declaraciones de la Comisión Nacional de Derechos Humanos, en torno a que, pues de todas las formas posibles, podría estarse evitando hablar de que el ejército tuvo algo que ver, o algunos elementos del ejército mexicano instalados allá en el estado de Guerrero. 3:17 p.m. Momento de hacer el bloque de anuncios y volver de inmediato con más información. De verdad, Muchísimas gracias porque permanecen en sintonía con nosotros. Ya volvemos.
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0: Nos están dando las 3 de la tarde con 20 minutos, 3 con 20. Vamos al primer reporte que nos trae mi compañero Álvaro Morales. Tiene que ver con una legislación que pretende o que busca castigar con entre 4 y 12 años de cárcel a quien trafique de manera ilegal con la vida silvestre. Bueno, es un delito de hace muchísimos años, bastante vigente. Hoy se busca ofrecer que de una condición mucho más punitiva se pueda inhibir este delito aquí en Oaxaca. Adelante, Álvaro, te estamos escuchando. Buena tarde.
1: Francisco, buenas tardes. Efectivamente, una iniciativa propuso reformar el artículo 420 del Código Penal Federal a fin de aumentar la sanción prevista para el tráfico ilegal de vida silvestre para que sea de 4 a 12 años de prisión y de 1.000 a 5.000 días de multa, así como aplicar hasta una mitad de más si la conducta se realiza con fines comerciales o participan dos o más personas de manera organizada en su comisión. También la propuesta pide que estas sanciones, cuando los ejemplares, productos o subproductos involucrados correspondan a especies amenazadas o en peligro de extinción, o cuando las conductas involucren una cantidad significativa de ejemplares de vida silvestre, evidencia y fines de comercialización, distribución ilícita o una afectación relevante a la biodiversidad, sean merecedores de las agravantes antes mencionadas, Francisco. Mediante esta iniciativa tomada a la Comisión de Justicia, se adiciona un párrafo en el cual se señala que para individualizar estas sanciones, la autoridad jurisdiccional deberá considerar el número de ejemplares involucrados, la categoría de riesgo de la especie de que se trate, el grado de afectación al ecosistema, la finalidad comercial de la conducta y las circunstancias particulares de su comisión. ¿Por qué es importante esta iniciativa, Francisco? Porque aquí en Oaxaca, tú sabes, hay regiones como el Istmo de Tehuantepec, la costa, hay zonas que son incluso pues consideradas santuarios de la biodiversidad, como la región de La Cañada, donde lamentablemente grupos delincuenciales sustraen las especies que ahí se reproducen, y estas regularmente las comercializan en el mercado negro. Francisco, es el reporte que tiene.
0: Gracias, Álvaro. Bueno, vamos a otros temas. Mientras la Fiscalía General del Estado investiga una presunta red interna relacionada con la salida de vehículos con reporte de robo de depósitos bajo resguardo oficial, el gobernador Salomón Jara anunció la creación de un instituto para administrar y destinar al uso público bienes asegurados por actividades delictivas. Híjole. La verdad es que de entrada, déjeme, no, los oaxaqueños no merecemos este nivel de gobierno, La improvisación, cuidado con los deslices, que no se quedan en eso, que no se quedan en eso. Ayer mismo el gobernador dijo, sí, le pido al fiscal que le preste vehículos que están decomisados, pero que están bajo una carpeta de investigación, a algunos presidentes municipales que no tienen cómo adquirir un vehículo, y todo esto porque no fue denunciado por una autoridad, no fue una investigación por parte de la propia Fiscalía General del Estado de Oaxaca. De ninguna manera, ninguna instancia estatal dio cuenta de lo que le ocurrió a un ciudadano a quien agentes estatales de investigación lo despojaron de su automóvil, le dieron seguimiento a través del acompañamiento de una persona que se dedica al contenido en redes sociales, que ha acompañado este y muchos otros casos en donde la ciudadanía le tiene más confianza al creador de contenidos en redes sociales que a las propias autoridades, por supuesto. Y a través de esta confianza y a través de este seguimiento se descubre cómo este automóvil, después de haber sido pues objeto de despojo de su propietario o contra su propietario, es llevado a un domicilio particular, del domicilio particular a un encierro, del encierro a un taller de hojalatería y pintura, lo cambian de color, lo ponen a disposición de un comisionado municipal que flagrantemente se paseaba con este vehículo, al parecer alguna autoridad le giró, le entregó algunos documentos con los cuales podía circular con unidad, hasta que, debido a algún equipo GPS instalado en ese vehículo, es decir, nunca contaron con la astucia del propietario del vehículo, es que descubren cómo, pues, pudieron haberse ya encontrado, ¿no?, con esta, la punta de la madeja que descubre, al final de cuentas, una cadena de corrupción, algo que podría clasificarse, si en Oaxaca operara la Procuración de Justicia, como delincuencia organizada. Pero el propio gobernador lo aprobó. El propio gobernador dijo ayer que solicita al fiscal que le pueda facilitar algunos vehículos que están decomisados en los lugares estos de encierros, y pues como que la Fiscalía General, al final de cuentas, no gozará en absoluto de autonomía, ¿no? Bueno, pues ahí está, después de que el mandatario reconociera que solicitó a la Fiscalía facilitar vehículos a las autoridades municipales. Especialistas en materia jurídica advierten que un bien asegurado no pasa automáticamente a ser propiedad del Estado. En el caso de vehículos robados, existen víctimas directas con derechos sobre esos bienes, por lo que su utilización por parte de autoridades antes de una resolución definitiva podría generar responsabilidades legales y administrativas. Además, la Fiscalía es un órgano autónomo, por lo que el destino de evidencias o bienes bajo investigación no debería estar sujeta a decisiones del Poder Ejecutivo. La propuesta gubernamental ahora de crear un instituto para administrar y destinar al uso público bienes asegurados por actividades delictivas surge cuando aún no se han esclarecido las denuncias sobre el presunto uso irregular de vehículos asegurados. En lugar de conocerse resultados sobre quién permitió la salida de unidades bajo investigación, quién responderá por las posibles irregularidades y cómo se reparará el daño a los propietarios afectados, ahora el gobierno plantea un mecanismo para administrar esos bienes. Y dicen que será algo así como el instituto para devolverle al pueblo lo robado. ¿Lo robado por quién? Discúlpenos, pero esto ya raya en el cinismo total. ¿Lo robado por quién? ¿Quiénes le robaron su vehículo a esa persona? ¿No? El caso ha escalado porque la discusión ya no se limita al robo de vehículos, sino al posible uso institucional de bienes que legalmente podrían seguir perteneciendo a ciudadanos víctimas de un delito. Mientras las investigaciones continúan abiertas, el anuncio del nuevo instituto coloca bajo mayor escrutinio la actuación de las autoridades encargadas de resguardar y devolver esos bienes a sus legítimos dueños. 3:28 PM, las 3:28. Para informarles también que el gobierno de Oaxaca confirmó la presencia de células criminales provenientes del estado de Guerrero en el municipio de San Juan Cacahuatepec, una zona que recientemente volvió a quedar bajo atención pública tras el asesinato del expresidente municipal Pedro Martínez Barroso. El secretario de Gobierno, Jesús Romero López, señaló que desde el año pasado se identificó la operación de grupos delictivos que ingresan desde la entidad vecina y que presuntamente cuentan con apoyo de personas en territorio oaxaqueño. Recordó que durante 2025 se realizaron operativos en la región que derivaron en detenciones y el aseguramiento de armas. Las declaraciones se producen en un contexto de creciente preocupación por la violencia en la franja limítrofe entre Oaxaca y Guerrero. Según el funcionario, actualmente continúan las acciones de seguridad para contener la movilidad de estas células y reforzar la vigilancia en los límites estatales. Mientras avanzan las investigaciones por el homicidio del exalcalde, autoridades estatales mantienen presencia en la zona. Sin embargo, el reconocimiento oficial de la operación de grupos criminales en la región también pone sobre la mesa los retos pendientes en materia de seguridad para los municipios de la Costa Chica, donde la violencia sigue impactando a la población y a los actores políticos locales. 3:30 PM, Oaxaca registró 5,379 eventos de deportación de personas migrantes entre enero y mayo de 2026, un incremento de 47% en comparación con el mismo periodo del año pasado, cuando se contabilizaron 3.655 casos. De acuerdo con datos presentados por la Secretaría de Gobierno Estatal, del total de personas devueltas desde Estados Unidos, 4.729 fueron hombres y 650 mujeres. Mayo fue el mes con mayor número de registros, al concentrar 1.240 deportaciones, cifra que colocó a Oaxaca entre las entidades más con más casos a nivel nacional. Las estadísticas reflejan una tendencia al alza en el retorno forzado de migrantes oaxaqueños en un contexto de endurecimiento de las políticas migratorias y mayores operativos de detención en territorio estadounidense. A la par de este incremento en las deportaciones, las remesas enviadas a Oaxaca también muestran señales de desaceleración. Datos del Banco de México indican que durante el último trimestre del estado, el estado recibió alrededor de 850 millones de dólares, una cifra inferior a los más de 896 millones reportados en el periodo previo. La combinación de más deportaciones y una reducción en el flujo de remesas genera preocupación en una entidad donde miles de familias dependen de los ingresos enviados por migrantes que trabajan en los Estados Unidos. 3:31, vamos a los anuncios, volvemos con más información.
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0: Bien, gracias, muchas gracias. Continuamos a las 3 de la tarde con 35 minutos. Vamos al encuentro con mi compañero Antonio Villaseñor, hasta la ciudad y puerto de Salina Cruz, en esta tarde de martes. Adelante, Villaseñor, te escuchamos.
1: Muy buenas tardes, Francisco, un gusto poderte saludar desde la región del Istmo de Tehuantepec y desde el puerto de Salina Cruz. Te comento que hace unos minutos acaba de concluir una conferencia de prensa que fue citada por la Agencia Municipal de la Salina del Marqués, que dirige la licenciada Karina Mabel Ureña Saavedra, esto derivado a, para poder esclarecer ciertos temas que ha señalado la autoridad municipal, sobre todo la falta de meter la solicitud para que le dieran obras a esta agencia. La agente municipal señaló que desde el 2025 esta agencia no ha recibido ni una lámpara ni una obra en beneficio social o de impacto social. También señaló que han habido temas de discriminación por parte de este edil Daniel Méndez, a pesar, Francisco, que es vecino de esta agencia municipal. Señalaron que el presidente nomás no se ha acercado y no ha dado ni un peso ni una obra a esta agencia municipal. Además de eso, también señaló que hay

0: aquí está el papelito, habla.
1: Claro, Gabriel Méndez nos acusa de no vender a usted a tiempo la procesión de obras.
0: Eso es una mentira, porque el día 3 de marzo la entregué y está el sello y la firma, se va por lo constante.
1: ¿Cuál sería el mensaje para Gabriel Méndez?
0: Pues que tenemos que tener dialogar, que estoy abierta al diálogo, estamos ver qué necesidades hay en el pueblo y que cese, por favor, ya toda esta violencia contra mi persona y hago públicamente.
2: Pues Francisco, te comento que este tema va a generar mucho de qué hablar, sobre todo en estos días, derivado que también el pueblo de las Salinas del Marqués, son más de 2.000 habitantes, están organizados también para ir a exigirle estos recursos a este DIC. Y todo esto empezó, Francisco, porque también los habitantes de esta comunidad porteña, pues se pusieron en varios puntos algunas lonas exigiendo la atención, obras y sobre todo el tema del recurso financiero a esta agencia municipal, y esto molestó a este edil municipal, que incluso a través de sus redes sociales empezó a denostar a esta comunidad y sobre todo a esta agente municipal, y ya ni la burla perdona. Francisco incluso mandó poner una foto de él riéndose en esta agencia municipal. Un tema complicado porque ya está haciendo campaña este político del Puerto de los Sombreros.
3: Gracias, Villaseñor. Continuamos atentos al tema. Buena tarde. Son las 3:38, 3:38, esa cobertura de Noticiarios Encuentro. Y bueno, vamos a llevarles también información sobre otros asuntos en esta tarde de martes. Calurosa tarde, por cierto, en la mayor parte de nuestra entidad. Un hombre identificado como MMG fue detenido por autoridades estatales al ser señalado como probable responsable del asesinato de Eduardo Saavedra, alcalde municipal de San Miguel, Yogobana, agencia perteneciente a Miahuatlán de Porfirio Díaz. De acuerdo con la información oficial, el detenido, originario de Santa Lucía, Miahuatlán, será presentado ante la autoridad municipal, que definirá su situación legal por estos hechos ocurridos durante la madrugada del pasado 12 de julio. La investigación señala que Eduardo Saavedra realizaba labores de vigilancia cuando detectó dos motocicletas estacionadas frente a una vivienda. Al solicitar apoyo para verificar las unidades, fue atacado con armas de fuego por personas que se encontraban en el inmueble, perdiendo la vida en el lugar. El caso ocurre en medio de una serie de hechos violentos registrados en Miahuatlán de Porfirio Díaz. Apenas el mes pasado, el presidente municipal, César Figueroa, fue víctima de un atentado del que sobrevivió, mientras que el exedil Jorge Alberto Martínez Luna también sufrió una agresión armada en la carretera federal 175, donde uno de sus escoltas murió. Con estos antecedentes, el homicidio de Eduardo Saavedra vuelve a colocar en el centro de la discusión las condiciones de seguridad en esta región de la Sierra Sur, uno de los municipios que ha reportado mayores niveles de violencia homicida dentro de la entidad oaxaqueña, precisamente durante los últimos meses. Esa es la realidad que está enfrentando esa zona de Oaxaca, muy, muy lamentablemente. Son las 3:40. Por tercer día consecutivo, abogados mantienen un plantón frente a los juzgados familiares y civiles del Distrito Judicial de Matías Romero Avendaño para exigir la destitución de la jueza Brenda Xiomara Suazo Zurita, a quien señalan por presuntas irregularidades en el desempeño de sus funciones. Los manifestantes acusan supuestos cobros indebidos, rezago en la atención de expedientes, omisiones en procesos judiciales, además de un trato que califican como autoritario hacia litigantes y usuarios del sistema de justicia. También aseguran que existe parcialidad en la conducción de algunos asuntos. Ante esta situación, los abogados solicitaron la intervención del Consejo de la Judicatura y de las autoridades competentes para investigar las denuncias y determinar si existen responsabilidades administrativas o legales. Las inconformidades se suman a otros señalamientos realizados en la región del Istmo de Tehuantepec contra órganos jurisdiccionales, y en meses recientes, litigantes han denunciado presuntas prácticas irregulares y retrasos en juzgados de la zona, lo que ha revivado el debate sobre el funcionamiento y la transparencia del sistema de justicia en la región del Istmo de Tehuantepec.

0: para continuar en esta cobertura informativa de encuentro. Vamos a hacer una brevísima pausa y volveremos de inmediato con más información. Son las 3:43 p.m.
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0: Bien, gracias, muchas gracias. Muy buena tarde, auditorio de Encuentro. Vamos a continuar con la cobertura en este martes 14 de julio. Y es tarde en la que tenemos oportunidad de conversar unos minutos con el senador por Oaxaca, Luis Alfonso Silva Romo. Muy buena tarde, senador, qué gusto tenerlo de nueva cuenta para el noticiero Sin Encuentro.
1: ¿Qué tal, Francisco? Muy buenas tardes, muchas gracias por esta invitación y esta oportunidad de saludarte a ti y a todo tu vasto auditorio.
0: Pues para que nos comente sobre las más recientes visitas que ha hecho a municipios de los Valles Centrales en el marco de las asambleas en defensa de la soberanía nacional, que por cierto ha sido convocada por la presidenta Claudia Sheinbaum.
1: Así es, Francisco, hemos acudido a esta convocatoria que ha hecho la doctora Claudia Sheinbaum Pardo y que ha replicado en el estado de Oaxaca el ingeniero Salomón Jara Cruz, y son asambleas muy, muy interesantes, Francisco, porque en primer lugar se exponen diversos temas, desde lo que es la soberanía energética, la soberanía alimentaria, y desde luego la soberanía territorial, pero también hablamos acerca de esta triste historia de intervencionismo que tiene nuestro país. Es importante que nunca olvidemos que nuestro país ha tenido 13 intervenciones y que hoy veamos a algunas o algunos líderes de algunos partidos pidiendo abiertamente una intervención en nuestro país nos parece muy, muy grave. ¿Por qué? Porque desgraciadamente la historia así lo demuestra, las intervenciones del vecino país del norte en todo el mundo pues nunca han sido para bien. No sé por qué ellos creen o suponen que esta sí sería para bien en nuestro país. Es por ello que acudimos a este llamado y les damos un mensaje a todas y a todos los mexicanos y oaxaqueños, pero también se les escucha su parecer, sus puntos de vista, que sin duda son lo que más enriquece estas asambleas, Francisco.
0: ¿Qué se hace con esas inquietudes? ¿Qué se hace con esas voces? ¿Qué se hace con esos puntos de vista? Tengo entendido que en algunos casos tendrían que llegar al Senado de la República, encauzar algunas solicitudes, incluso ustedes como legisladores, como representantes populares, pues estaría en sus facultades un tipo de gestión para beneficio de estas comunidades.
1: Así es. Todo lo recibimos, lo encauzamos, y todo lo que compete al Senado pues nosotros lo llevamos directamente a la tribuna, o en este caso estamos por aprobar los criterios generales de política económica. Y al hacerlo, pues tomamos en cuenta las necesidades de las oaxaqueñas, de los oaxaqueños, porque finalmente, Francisco, todo se traduce, todo se va a un espacio donde lo público toma una posición real y verdadera.
0: Las localidades de Valles Centrales que ha visitado recientemente, ¿cuáles son? Y, bueno, ¿cuál es el ambiente que se observa en cada una de ellas? Porque seguramente en medio también de estas asambleas que hablan de la defensa de la soberanía nacional, pues hay un ánimo que tendría que ver con las muchas necesidades en materia de salud, en materia de seguridad, materia de cubrir tal vez temas de infraestructura. ¿Todo esto también se analiza y se trata de resolver a través de ustedes?
1: En efecto, porque un buen gobierno atiende en primer lugar las necesidades del pueblo, y gobernar bien es generar las condiciones necesarias y fundamentales e indispensables para la soberanía en el país, Francisco. Entonces todo se traduce finalmente en un ejercicio de buen gobierno, y el ambiente la verdad es que es muy festivo. Hemos visto con alegría, con mucho gusto, que la población acude en números copiosos, numerosos, a estas asambleas, y se manifiesta un acuerdo, no a un partido político, no a una postura política, sino al Estado mexicano, que me parece que es hoy lo que debe prevalecer entre todas y todos.
0: En estas comunidades de Valles Centrales hay estabilidad social, hay estabilidad política, donde tuviera algo que resolverse, como desafortunadamente en algunos municipios, cuando ya sea por sistemas normativos internos o por el régimen de partidos políticos no hay acuerdos. ¿Cómo se podría encauzar a través del Senado de la República? Tiene que intervenir, por supuesto, también la Cámara de Diputados en un momento, el Ejecutivo, pero también es parte de las prioridades en materia de soberanía que están impulsando.
1: Mira qué interesante pregunta, Francisco. En Oaxaca 417 de los 570 municipios se eligen por usos y costumbres, que es la expresión más clara y natural de lo que es la verdadera soberanía. Porque en Oaxaca la soberanía se ejerce día con día a partir de una asamblea. Y es natural y normal que en un estado que tiene tantos años de olvido, tantos años, pero también una historia muy compleja, pues haya muchas necesidades que se tengan que resolver al seno de estas asambleas, al seno de estos municipios. Y creo que podemos afirmar, Francisco, que sin duda hay muchos retos, pero hoy por hoy el estado de Oaxaca ha transitado del octavo lugar en materia de seguridad al quinto lugar en materia de seguridad. Quiere decir que sí, hay muchos retos, pero creo que las cosas se están haciendo bien. ¿Por qué? Porque en primer lugar hay menos caldo de cultivo. La pobreza ha disminuido en números muy positivos para la entidad. Se estima que son cerca de 340 mil personas del estado de Oaxaca que han logrado salir de la pobreza. Y esto pues genera eso, una estabilidad social.
0: Desde el Senado de la República, aun cuando es en la Cámara de Diputados realmente donde se aprueban presupuestos federales para la inversión necesaria en las prioridades que tienen nuestras entidades federativas, por supuesto como legisladores y en representación de una entidad más allá de un distrito, ¿cómo se están encauzando esos recursos para la infraestructura carretera, los servicios que hoy Oaxaca también, pues, entre que carece y tendría que mejorar? ¿Cómo se está al pendiente de que cada uno de los proyectos se puedan cumplir?
1: Pues mira, estamos por aprobar justo la ley de ingresos que le va a proporcionar recursos al Estado mexicano y en parte de ello al Estado de Oaxaca. En esta ley de ingresos tenemos que prever los criterios generales de política económica, como lo son la paridad del peso con el dólar, a cómo se estima el barril de petróleo, porque sigue habiendo una gran fuente de ingresos para nuestro país de parte del barril de petróleo, para que esto se pueda destinar ahora sí ya al gasto de las entidades federativas. Y me parece, Francisco, que tenemos que ser muy claros y precisos. El estado de Oaxaca estaba endeudado por 35 mil millones de pesos, en una deuda que podía ser dividida entre instituciones financieras privadas y instituciones públicas. Hoy por hoy esta deuda ha disminuido a cerca de la mitad. Esto habla de que ha habido una política responsable en materia financiera, pero también que las anteriores administraciones habían hecho muy mal uso de los recursos, Humberto, porque se ha hecho creer que la administración de un país o de una entidad federativa era algo tan complejo que habríamos de dejarlo en manos únicamente de quienes tuvieran grandes posgrados. Y no, el gasto público es tan fácil de entender como una ama de casa lo entendería, que es no puedes gastar lo que no tienes y tienes que invertir primero por quienes más lo necesitan.
0: Bueno, sin duda el estar justo ahí en las comunidades es como mejor se pueden conocer los retos que todavía se tienen en la entidad oaxaqueña, y bueno, seguramente en este recorrido habrá mucho todavía que descubrir, pero sobre todo que acompañar y solucionar. Senador Luis Alfonso Silva Romo, gracias por estos minutos para Noticias Encuentro.
1: Te agradezco mucho, Francisco. Un saludo a ti y a todo tu auditorio.
0: Buena tarde. Vamos a continuar con esta cobertura en el estado de Oaxaca. Muchísimas gracias. Son ya las 3 de la tarde con 54 minutos. Y por supuesto que hay muchos otros temas de los cuales les queremos informar a través de esta cobertura que tenemos en el estado de Oaxaca. 951-308-1361, ya lo saben. Aquí estamos muy atentos también a las voces de ustedes. Aquí estamos muy pendientes también, por supuesto, a lo que ustedes opinan, lo que ustedes tienen hoy también como prioridad y en la situación que enfrentan precisamente las poblaciones en cada una de las localidades hasta donde tenemos esta gran cobertura de Encuentro. Hay otros casos, otras situaciones que resultan también, por supuesto, muy lamentables, como el hecho de que sigan ocurriendo accidentes en la carretera Barranca Larga Ventanilla que comunica de la capital hacia la costa oaxaqueña. Digo, cualquier carretera en el estado o en el país, por supuesto que es un posible escenario de estas desgracias, ¿no? De estos accidentes que Lo de menos es que dejen daños materiales, pero cuando ya hay pérdidas humanas, por supuesto que la situación es sumamente lamentable. El caso es que Barranca Larga Ventanilla, incluso desde antes de su inauguración, a los pocos días de su inauguración, durante el tiempo que lleva ya en funciones esta carretera, que ha reducido de manera muy importante el tiempo de recorrido entre Valles Centrales y la costa, pues es de llamar la atención, y es preocupante, y algo más se tendría que hacer, en todos los sentidos, ¿eh? Por supuesto que de entrada los automovilistas, en el manejo responsable, sin excesos de velocidad, sin distracciones, sin consumo de bebidas embriagantes, sin cansancio, etcétera, etcétera, etcétera. Y después ¿cómo está hecha esta carretera? ¿Cómo es que de pronto, también durante todo este proceso de su construcción, incluso aún después de haberse inaugurado, sin casetas de cobro, todavía con mucha maquinaria y muchos tramos donde personal de la empresa allí constructora pues tenía presencia durante gran parte del día, y después de pronto se abandonaron las obras, y eso también generó condiciones de mayor riesgo para los automovilistas? Se lo comento todo esto porque justo acaba de ocurrir otro accidente donde 4 personas quedaron lesionadas ante un encontronazo frontal entre 2 vehículos. Según las primeras versiones, señalan que los hechos se dieron esta mañana, la mañana de este martes, a la altura del kilómetro 38+100, sobre esta vía federal en jurisdicción del municipio de San Pablo Coatlán. El percance sobrevino cuando una de las unidades invadió el carril contrario, provocando la colisión frontal entre 2 camionetas. El encontronazo provocó el despliegue inmediato de las corporaciones de rescate hacia la zona del accidente. Al lugar arribó personal paramédico de Caminos y Puentes Federales para brindar de manera oportuna los primeros auxilios a las víctimas de ambas unidades. Vamos ahora con Lilo Martínez. Es importante también conocer las condiciones del clima para las próximas horas.
2: Hay que tomar muchísima precaución, Francisco, y amable audiencia de Encuentro W Radio Oaxaca, ya que para esta tarde se prevén lluvias de intensidad variable en gran parte del territorio oaxaqueño. Los mayores acumulados se esperan en zonas de la Sierra Sur, occidente de la costa, el norte del Istmo de Tehuantepec y la cuenca del Papaloapan, donde podrían presentarse tormentas eléctricas con chubascos y rachas fuertes de viento. Estas condiciones son ocasionadas por la interacción de vaguadas y circulaciones ciclónicas que se ubican en niveles altos de la atmósfera, esto en combinación con un canal de baja presión sobre el sureste de México. De acuerdo con este pronóstico del tiempo de la Comisión Nacional del Agua, continuará el evento de mar de fondo a lo largo del litoral oaxaqueño, con oleaje elevado y mar picado, por lo que se está recomendando extremar precauciones en actividades marítimas y recreativas. Asimismo, las temperaturas permanecerán elevadas con pocos cambios respecto a los días anteriores y ambiente bochornoso para esta tarde, principalmente en la costa y la cuenca del Papaloapan. Así que ya lo sabe, tome muchísima precaución y que pase una excelente tarde de martes.
0: Muchas gracias a nuestro auditorio. Así estamos llegando al final de esta segunda emisión. Sigan pasándola bien. Gracias por la sintonía para las emisoras del Grupo Encuentro, y Dios mediante, nos escuchamos mañana. Ya lo sabe, es a las 8 de la mañana la primera emisión, 3 de la tarde nuevamente por estas frecuencias del Grupo Encuentro. Síganos en redes sociales como Encuentro W Radio Oaxaca y en nuestro portal encuentroradiotv.com. Soy Francisco Vázquez Jiménez, 4 de la tarde. Gracias, hasta pronto.
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4 de la tarde con 10 minutos. ¿Qué tal, mis amigas, amigos? ¿Cómo están en esta linda tarde de martes, ya 14 de julio del 2026? Una vez más te acompañamos y te saludamos con el mismo cariño de siempre, con todo el placer, con mucha alegría, con toda la felicidad, con la mayor satisfacción, pero con mucho amor, tratando de llevar un bonito programa, esperando que lo disfrutes, te deleites, te pongas cómoda, cómodo, te relajes, te alivianes y te enamores participando con nosotros, marcando a la línea directa de cabina 972-7220266, nuestra línea directa en donde ya nos puedes marcar o nos puedes escribir al 972-1090846. Ahí nos puedes enviar tus mensajes de WhatsApp, tus mensajes de texto normal y nos puedes decir cómo te la estás pasando en esta linda tarde maravillosa, que deseamos que sea una tarde magnífica, amorosa, radiante, tierna, emotiva y muy saludable. Así que comunícate con nosotros, dinos desde dónde nos sintonizas, desde dónde nos escuchas, desde dónde te encuentras con la frecuencia correcta 90.5. Amigos, recuerden que además hoy es martes con M de música, así que súbanle a su radio. Ya son las 4:12. Avanzamos con la voz de Emanuel, el tema titulado Con olor a hierba. 4:12.

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0: 4 de la tarde con 29 minutos. Continuamos llevándoles más de este bonito programa, esperando que así sea allá desde donde nos sintonizas, en tu negocio, en tu trabajo, en tu oficina, en tu taller, en tu automóvil, en casita o desde donde suene fuerte el 90.5, la frecuencia exacta, nuestra frecuencia correcta. Gracias de verdad, de todo corazón, se agradece la bonita sintonía. Y bueno, continuamos llevando las complacencias, pero antes permítanos llevarles ya la segunda pausa de promocionales y enseguida regresamos con más canciones, con los éxitos y por supuesto con la música que tú no solicites. Los saludos para mi gente bonita allá desde la colonia Llanos Uchiapa, los saludos para quienes nos sintonizan allá desde La Paz Petapa, los saludos para la bonita familia Reyes Alonso, como siempre en la frecuencia correcta 90.5. También saludamos a nuestros fieles radioescuchas desde la colonia Centro, la bonita familia Rodríguez Bosques, la familia de Jesús Mijangos, por ahí nuestro amigo Miguelito, nuestra amiga Olivia, la señora Carmen, nuestro amigo Raúl, la señora Socorro y por supuesto nuestra amiga María del Socorro allá en la colonia Llanos Uchiapa, en compañía del profesor David, de Viani, de Gustavo y todos los fieles radioescuchas, por ahí mi amiga Areli, los saludos para la pequeña princesa Lunita Itzel, también saludando a bebé Panchito, los saludos para nuestra amiga Norma, nuestra amiga Cristina, el amigo Genaro, el amigo Francisco y nuestra fiel radioescucha, la señora Gregoria López Alonso. Avanzamos con más, ya son las 4:31, momento de la pausa comercial y enseguida regresamos con más ambiente de música romántica. 4:31.
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4 de la tarde con 43 minutos. Continuamos llevándoles más de la programación, más de las consentidas románticas, llevando las complacencias, los éxitos, la música solicitada. Y por parte de nuestro amigo Mayito, allá de la colonia Bajío Oriente, bueno, nos dice bendiciones. Hola, buenas tardes, ¿me puedes complacer con No hace falta de Cristian Castro? Los saludos de parte de nuestro amigo Mayito, por supuesto. Ya le escuchamos, ya complacimos, enviamos también los saludos, los fuertes abrazos a nuestra gente hermosa allá en Bajío Oriente. Continuamos con más de esta emisión, escuchando la voz de Franco De Vita y el tema titulado Te Amo. Son las 4 con 44 minutos.

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de la tarde con 55 minutos. Llegamos a la parte final de las consentidas románticas. Amigos, el tiempo va transcurriendo rapidísimo y bueno, ha cambiado el minutero. Son las 4:56, nada más y nada menos que solamente 4 minutos son los que nos están separando ya de las 5:17, así que es momento de continuar llevándoles más de la programación. Enseguida el espacio musical Rock en Español, y desde los controles técnicos te sigue acompañando una vez más tu amiga y servidora Lenny Pacheco Pérez. Desde luego deseando feliz tarde de martes, que siga siendo una tarde productiva, bendecida, agradable, de lo mejor, que todos sea excelente, exitoso, que sea de grandes bendiciones, que sea un martes maravilloso para todos ustedes, mis fieles radioescuchas. Pues deseamos siempre lo mejor de lo mejor de parte de la familia radiofónica que conforma XHYG 90.5 de tu frecuencia modulada. No le cambies, te invitamos para que sigas en la frecuencia exacta, frecuencia correcta 90.5, aquí con la Qué Buena Consentida. Y nos despedimos con el príncipe de la canción, José José, con el tema Gavilán o Paloma. 4:57.

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